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1: El expreso terminó, pero la buena música no. Estamos día miércoles, estamos acompañándote en este super día. Algunos ya saliendo de sus trabajos, otros rumbo a la universidad, pero aquí estamos para que ese recorrido hasta tu lugar de destino sea de lo más placentero y chévere. Y claro, complaciendo a quienes nos han sugerido la canción de Dayanara, Me Voy de Ti, está justamente lista para ustedes.

0: ¿Ya enviaste tu nota de voz? Perfecto, en minutos te complacemos. Quédate con Radio Disney.
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acompañándote mientras pintas la casa y estás disfrutando de esta programación. Besitos para ti y para tu mami. Son las 7 de la noche con 42 minutos. Y para aquellos que están preguntando, chicos, si hasta hoy tienen la oportunidad de inscribirse por la primera fila de Sin Bandera del Escenas Tour que llega a Guayaquil el día 19 y en donde tú deberías estar. Si ya participaste, te deseamos mucha, mucha suerte. Y si no, aprovecha estas últimas horas para hacerlo. Dos nombres, dos apellidos, cédula, teléfono y ciudad. Queremos que estés ahí. Te deseamos mucha, mucha suerte. Atención. Y puedes comprar entradas en ticketshow.com.es. Podrías estar cantando esta y más canciones en Sin Bandera desde la primera fila.

Sabrina Carpenter, que nos dice House Tour. ¿Y sabe qué nos dicen los artistas colombianos a través de sus redes? Bueno, en el Instagram de Camilo dice: esta foto me resume hoy. Él está con la camiseta de la selección de Colombia junto a Carlos Vives, Juanes, Fonseca. Y aparte, Gracie también está alentando a su selección a través de las redes sociales. Están unidos los artistas colombianos en esta noche en que Colombia tiene un encuentro sumamente importante. El primero, ¿ah? Así que vamos a ver qué tal les va. Lo que te decimos es que ahora vamos a cantar justamente con Camilo, Millones.

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0: 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Estamos cantando este temazo del elenco de Soy Luna. Y ahora, ¿quién está en el WhatsApp? Hola.
1: Hola, ¿qué tal, amigo de Radio Disney? Yo soy Elsa y me encuentro aquí con mi familia.
2: Hola, Radio Disney.
1: Y por fin, Lorena, me podrías complacer con la canción Cupid de Fisty Fisty. Gracias, Radio Disney, son los mejores. Un fuerte abrazo.
0: Elsita y compañía, qué chévere escucharlas, ¿no? Muchísimas gracias por sugerir esta canción, que a los tiempos vamos a escucharla. Es de Fisty Fisty Cupid.

Así te damos la bienvenida a esta nueva hora, pero también te tenemos algo que decir. Ya se viene algún cumpleaños, algún evento importante entre tu familia y tus amigos. 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Un abrazo enorme a Joffre, que como siempre, pues la mayoría de las noches se reporta y ya lo está haciendo ahora mismo. Que tengas un resto de día miércoles muy bonito y muy especial. Y nos vamos con este artista, con Becky G, que muchos su tema EPA lo consideran ya pues la canción del verano. ¿Será? Bueno, en todo caso aquí está, porque nos llena de buena vibra. EPA suena en tu radio.

cantando con Ricky Martin, por supuesto, Tini y Los Ángeles Azules. Esto es Vuelve, temazo, ¿verdad? Son las 8 de la noche con 10 minutos y cada vez nos acercamos más a este partido de Colombia, que todos están a la expectativa también, sobre todo quienes son fanáticos de James Rodríguez. 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Ahora toca el turno de cantar con Sean Kingston. Esto es Fireburning. 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

Tini y Ulises, bueno, nos cantan Dos Amantes, 8 de la noche, ya con 23 minutos. Y hay canciones que tú las pides, las cantas, las incluyes en despertadores y eso le da un voto para que el día sábado, en el ranking Radio Disney, conozcamos cómo les fue, de acuerdo, obviamente, a la cantidad de pedidos que ha tenido en el transcurso de estos días. Este es el caso de Morat, la canción se llama Lo Poco Que Yo Quiero y lo interpretan junto a Silvestre Dangond. Esta canción actualmente está en el puesto número 14 y sigue subiendo. Vamos a ver qué tal le va el día sábado en el ranking Radio Disney. 12 en punto del día, gracias a Toto. ¿Listos? ¡Vamos!

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Una linda noche para ti también, Natalie. Gracias por escribir y por reportarte que estás ya en el norte de la ciudad de Guayaquil, ya en casita, disfrutando de esta programación. Y claro que sí, ya viene la canción que te gusta con Cazzu, esta artista que anuncia 3 conciertos en Bolivia, en Santa Cruz, La Paz y Cochabamba. Seguramente será un éxito total. Aquí te dejamos con esta canción que tanto te gusta y que la vas a cantar ahora con tus amigos de Radio Disney.

0: Este es el ritmo que nos trae Carlos Vives con Tuyo y Nada Más. Esta canción que nos invita a bailar, pero ya estamos pensando ustedes en el modo fin de verdad. Este fin de semana que tienes planes, que vas a viajar, que te toca trabajar o tienes que quizás estudiar, tienes pendientes cosas de la universidad. Bueno, no te preocupes, no te estreses antes de tiempo. El viernes a las 5 en punto te activamos con un modo fin de espectacular para que tú te diviertas y no te estés estresando. Es momento de seguir cantando y sobre todo bailando, porque Maluma lo consigue con esta canción, Tu Recuerdo.
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1: Señor 305 Armando Band con la princesa Belinda. 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

Una bonita noche para ti también, Arturo, y gracias por elegirnos para acompañarte en tu recorrido a casa. Él nos ha sugerido una canción de los Backstreet Boys que nos recuerda el año de 1996. Qué chévere esta canción. Vamos a recordarla contigo. Quit Playing Games. Disfrútala y cántala con Radio Disney.

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La colombiana Aria Vega nos invita a bailar con esta canción chévere. Son las 9 de la noche ya con 3 minutos. Y sí, Bruno Mars tiene más fechas en Europa. El día de mañana tiene un super concierto en Francia, en Saint-Denis. 2-3 conciertos tiene pues en esa ciudad. Luego pasará a más ciudades, a Saint-Denis, Berlín, estará en Alemania, tiene también varios conciertos en ese país. Y sin lugar a dudas, uno de los temas más esperados es Lo Arriesgo Todo, esta canción que es en español, pero que definitivamente ha conquistado el mundo entero con The Romantic Tour. Vamos a conocer qué más tiene por ofrecernos Bruno Mars.

0: Si no me deja, es Eladio Carrión que nos dice te quiero más que ayer y te queremos escuchar. Hola, ¿de dónde te comunicas?
1: Hola Reina, buenas noches. ¿Me puedes poner la canción Stop, olvídame, Tiziano Ferro? Aquí es la isla de Curazao. Gracias Radio Disney, son la mejor.
0: Gracias a ti, a la distancia te enviamos un abrazo enorme y aquí te tenemos esta canción que tanto te gusta.

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0: Fonseca y Juanes cantándonos esta noche antes que el tiempo se vaya. Y hablando del tiempo, ya son las 9:23. Te escuchamos, Mafer.
1: De Radio Disney, buenas noches. Les saluda María del Carmen de la ciudad de Guayaquil. Muy feliz y siempre agradecida con la mejor radio del Ecuador, Radio Disney. Gracias por esos pases para ver el estreno de Toy Story. Bueno, vamos ya obviamente saliendo del estreno, aquí con mi familia. Un saludo para mi esposo Dani Calero y un saludo para mi hija y su mejor amiguita que vinimos a disfrutar juntos.
2: ¡Hola!
1: Quisiera que nos complazcan con la canción de
2: Gabriela de
1: Cansay. Gracias, Radio Disney, son lo máximo.
0: María del Carmen, te cambié el nombre, ya te llamas ahora Mafer. Besos para ti, para tus nenas y para tu esposo, que como siempre están disfrutando de esta programación. Aquí está, chicas, la canción que les gusta, Gabriela.

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Moviéndonos con este tema Jamaican. Y bueno, vamos a seguir cantando, porque ahora nos vamos con Shakira y vamos a recordar ese cuarto álbum de estudio de ella, que se llama ¿Dónde están los ladrones? De 1998. Y justamente el tema que le da el nombre al álbum es el que vamos a disfrutar ahora contigo.

Es Cristina Aguilera cantándonos Falsas Esperanzas. Tommy, un besote gigante para ti. Que vayas muy bien a casa saliendo del gym, nos dice, y escuchando Radio Disney. Prepárate porque ahora vamos a cantar junto a Ed Sheeran, el artista que nos sugeriste, con esta canción, A Little More.

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0: Te acompañamos con esta canción de Verde 70, En la Inmensidad. Saludos para quienes siguen disfrutando de Radio Disney. Te invitamos a que te quedes de largo con nuestra programación, porque un poco más adelante ya vas a empezar a escuchar solo baladas, las mejores canciones de ayer, hoy y de siempre. Yo soy Lorena, te deseo una muy bonita noche, que descanses y que el día de mañana arranques tu día con Radio Disney. Te dejamos con esta canción de Elena Rose, La Semana.
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1: Una canción para ti, mira.

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2: Hola, hola, Radio Disney. Les saluda Dome. Y quisiera que por favor me complazcan con la canción Hooligan de BTS. Son lo mejor. Muchas gracias.

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1: Hola, hola, Radio Disney. Les saluda Dome. Y quisiera que por favor me complazcan con la canción Hooligan de BTS. Son lo mejor. Muchas gracias.

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Hola, hola chicos, muy buenos días, buenos días, buenos días, buenos días, buenos días. Ha llegado el día jueves, antesala del fin de semana. Ha llegado pues ese momento perfecto también para recordar canciones acá en Radio Disney, canciones que puedes pedir aquí. 09.

contigo a partir de este momento. También para recordar de entrada, tremenda canción que marcó la historia de la música, la historia en YouTube. Luego el remix, que es el que vamos a escuchar, pues definitivamente sorprendió a todos. Estamos hablando de Despacito, donde se unieron Luis Fonsi, Daddy Yankee y también Justin Bieber. Buenos días, chicos.

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0: 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Así que descarga la aplicación de Radio Disney ahora y no te pierdas este bonito despertador que nos lleva hasta Paute. Así es, nos vamos hasta Paute para decirle feliz cumpleaños a Joffre Omar, que hoy pues está celebrando ya su día desde el comienzo. 6:17 minutos ya está el Power enganchado a la radio, porque su esposa Andrea y su hija Mirela, sus amores de la vida, le han dejado este bonito despertador. Así que Joffre, te deseamos todo lo mejor y por supuesto
1: feliz cumpleaños.
0: Es lo que te deseamos, que te vaya muy bien, que disfrutes tu despertador, que por supuesto se escucha así.
2: Hola papi, feliz cumpleaños, te quiero mucho, disfruta de este día tan especial.
3: Hola Marcito, hoy celebro tu vida y agradezco por cada momento que compartimos juntos. Eres una persona muy especial y mi compañero, que estamos en las buenas y en las malas. Deseo que este nuevo año esté lleno de salud, felicidad y muchos sueños por cumplir junto con las personas que más amas, específicamente a nosotras, tus dos mujeres, como siempre lo dices. Te quiero muchísimo y espero que este día disfrutes. Feliz cumpleaños para ti, la canción de Andrés Cepeda, Te voy a amar.
4: Hola a todos, soy Andrés Cepeda y te deseo el mejor cumpleaños.
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1: Hola Radio Disney, ¿cómo están? Me gustaría enviar un despertador para mi Dorita, Pablito y Naín, que hoy vamos a festejar el Día de la Familia junto a mi esposa. Para ser sincero, los empecé a escuchar por ellos, ¿no? Todas las mañanas, y les agradezco porque son parte del día a día de nuestra actividad, ¿no? Cuídense, un abrazo y...
2: Los amamos mucho, mis amores, estamos muy orgullosos de ustedes y la canción para ustedes es mi persona favorita, porque tenemos tres personas favoritas.
1: Un saludo, chao, bendiciones.
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1: Muy buenos días, mi Gino. Muy buenos días, por supuesto. Llegó jueves, viernes chiquito. Viernes de emociones, de toda la alegría y pasión que tiene el deporte de cheerleader aquí en el Liceo Navarro. Mi Gino hermoso, bello, ponme la canción que tú quieras, pero que anime a mis niñas, que hoy tienen una linda presentación. Ok, Liceo Navarro, siempre a Isarita Bone, dándole gracias a Dios y al nombre de mi vida. Gino, ponme la canción que tú quieras, mi vida. Lindo día.
2: Hola Radio Disney, somos Emilia y Rafaela. Quisiéramos que nos complacieras con la canción Adán y Eva de Paulo Londra. Gracias.

0: Complacidas, chicas. Un abrazo para ustedes. Que tengan buen día. 6:33 minutos. Pablo Londra cantaba Adán y Eva. Y sí, por supuesto, tenemos saludos también a través del WhatsApp. Trimari se suma desde Colombia, dejando su saludito. Muy bien, Trimari. Un abrazote para ti. Que tengas muy buen día. Gracias por estar conectada siempre, sin importar las fronteras. Muy bien, como tiene que ser. Gracias, gracias, gracias, gracias. También nos dicen a través del WhatsApp de la radio, amigos, trabajando con ustedes ya desde las 6 de la mañana conectados. Qué gusto poder escucharlos siempre. Muy bien. Ahí nos escribe a Joaquín desde Daule. Gracias, Juaco. Abrazote. También Melania desde Loja con su princesa, siempre reportando sintonía, Muy bien, Melania. Un abrazote para ti. Que tengas muy buen día. Y qué bueno, qué bueno, qué bueno saber que están conectadas a través del streaming. Ajá. También en el WhatsApp recibíamos un bonito video. Y digo bonito porque qué chévere saber que hay super oyentes conectados con la radio, sin importar la hora, desde la noche y la madrugada, trabajando. Pues nos decían Mercy y Jessica, la unidad es hospitalaria al cuidado de los bebitos, nos dicen que, bueno, pues están conectadas siempre con Radio Disney y enviaban saludos más temprano. Y si en el video veíamos, pues, que las chicas están trabajando, así es, ya están próximas a cerrar su guardia, pero ahí están, perfecto. Un abrazote entonces para Mercy y para Jessica. También en este día queremos desearle todo lo mejor a Susana, que está cumpliendo 9 añitos. Su, un abrazo para ti, princesa, que la pases muy bien,
1: ¡Feliz cumpleaños!
0: Nosotros te decimos aquí, pero también toda la gente que te quiere muchísimo. Por ejemplo, desde Cuba, tus abuelitos, los primos, también la mami, el papi, que están ahora mismo, pues, ya contigo escuchando la radio. Y bueno, para nosotros es muy especial que puedas conectarte, que puedas estar cerca a través de este despertador con parte de tu familia, que son muy importantes para ti, porque toda la familia te quiere, te ama y te adora. Pero bueno, en el despertador tenemos una parte muy importante de la misma queriéndote sorprender. Así que súbele todo el volumen a tu radio, que en tu cumpleaños número 9 tenemos para ti este despertador.
2: Buenos días, queremos aprovechar este espacio para felicitar a nuestra nieta Susana en su cumpleaños y decirle lo orgulloso que nos sentimos de ella. Admiramos tu inteligencia, tu alegría y esa forma tan brillante que tienes de ver el mundo. Eres una niña llena de luz y talento.
3: Sigue siendo esa niña brillante que llena de orgullo nuestros corazones y nunca dejes de asombrarnos con tu manera de ser.
2: Que la vida te siga sonriendo como tú nos sonríes a nosotros.
3: Desde Cuba, tus abuelos Juan y Vivian te mandamos un beso y un abrazo grande.
2: Feliz cumpleaños, mi nieta hermosa.
3: Te queremos, Susi, te queremos.
4: Susi, muchas felicidades, mi amor, muchos besitos.
5: Te queremos mucho, muchas felicidades por tu cumple, que pases un día muy feliz. Dile felicidades, feliz cumpleaños.
6: Mi chiquita grande, sé feliz en este día tan especial para ti. Continúa siendo la niña alegre que alborota mis días y me da la fuerza para seguir adelante. Hoy, tu mamá y yo queremos dedicarte la canción Mi Princesa, porque eso eres para nosotros, la princesa de nuestros corazones.
7: ¿Qué tal, amigos? Soy David Bisbal y te felicito por tu cumpleaños. Besos.

Hola Disney, muy buenos días. Te saluda Viviana. Ahorita estoy yendo a dejar a mi renotita a su escuela. Ya ahora la ruta es súper pequeñita. Solo nos demoramos unos 10 minutitos en llegar. Pero quisiéramos saber si por favor alcanzamos a escuchar alguna canción de nuestros poderosísimos, hermosísimos y bellísimos BTS, preferiblemente Hooligan. Besitos para todos y que tengan un lindo jueves. Suerte. Bye.

0: Hola Radio Disney, soy Isabel rumbo a la escuela. ¿Me podrían complacer con la canción de Morat? No se va, gracias, son los mejores.
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0: 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Cuéntanos cuál es tu TBT musical.
1: Hola, hola Gino, ¿cómo estás? Buenos días, soy Marlene saludándote desde la ciudad de Guayaquil y hoy en este jueves de TBT te pido la canción de Madonna, Papa Don't Preach. Ella siempre ha sido un ícono de la música y obviamente en los años 80 todos bailábamos a ese ritmo. Muchísimas gracias Radio Disney, excelente día para todos.

0: Lo decía Marlene, ¿verdad? Madonna siempre ha sido un ícono de la música, de hecho es la reina del pop. Y bueno, pues nos invitaba a recordar y a cantar en este jueves Papa Don't Preach, una canción publicada en el mes de junio, pero del año 1986. Este 11 de junio que recientemente pasó, la canción cumplió 40 años de publicación. ¡Imagínense! Ha pasado 40 años, chicos. Bueno, así mismo es. Pero son canciones que perduran para toda la vida, porque son temazos, porque tienen una producción fantástica, porque nos hacen bailar, porque nos hacen cantar. Bueno, y es Madonna, ¿no? Así que, ok, gracias, Ruth, también por conectarte desde temprano, porque nos dice, estoy trabajando con Radio Disney. Estoy dándole allí con un ojo abierto y el otro medio cerrado, pero ahí estoy. ¡Vamos! Así estamos muchos en el comienzo del día. Así que gracias, gracias, Ruth, por dejarnos saber de ti, además que trabaja pues haciendo pasteles, dulces y demás, y nos hace dar ganas de entrar un poco de dulce. Eso no está tan bien, pero bueno, así es esto. Chicos, recuerden que pueden programar un despertador para el día de mañana, así es, y hasta mañana, mediodía, pueden programar el despertador para el día domingo, que es el Día del Padre. A ver, vamos haciéndolo paso a paso. En un mensaje de texto, el despertador para el día de mañana, nos cuentas ¿qué hora? ¿A qué hora lo deseas? Recuerda que puede ser entre 6 y 9 de la mañana. Luego, pues nos dices para quién es el despertador, su nombre y apellido, quién lo dedica, su nombre y apellido, también la canción que vas a dedicar y luego, ¿qué vienen? Bueno, las palabras más bonitas, dulces, especiales en una nota de voz que vas a dejar aquí.
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0: Ajá. Recuerda ubicarte en un lugar donde no haya ruido o interferencia alguna para que el despertador quede perfecto. También nos cuentas el número telefónico de la persona a la que vamos a despertar. Así programas un despertador para mañana, de 6 a 9, no te olvides. Pero hasta mañana, mediodía, puedes programar un despertador para el Día del Padre, edición especial del Día del Padre, que será este domingo de 7 a 10 de la mañana. Ese es el único cambio. Domingo de 7 a 10 de la mañana, tú eliges la hora y nos lo cuentas hasta pues el día de mañana, mediodía. No te puedes olvidar de aquello. Ok, ok, ok. Bueno, mientras tú programas ese despertador, seguimos con más. Seguimos escuchando palabras bonitas y especiales para quienes acompañan pues en el día a día a diferentes personas, en este caso Don Julio y todos los chicos del Expreso. Le dejan un abrazo grande a la compañera y amiga Andrea Gabriela Ulloa, que hoy cumple 7 añitos, así que para Andreita un fuerte, fuerte abrazo, que cumples muchos años más, princesa. Aquí va tu saludo despertador de parte de gente que te quiere muchísimo.
2: Muy buenos días, Radio Disney. Tengan ustedes un saludo fraternal y a la vez comunicarle las congratulaciones de una linda cadete, hoy 18 de junio, que cumple años, Ulloa Layana Andrea Gabriela, de tercero A. Sus compañeritas de la Academia Almirante Illingworth la felicitan por ser hoy su cumpleaños. ¡Viva la cumpleañera! En sus 7 añitos, ¡viva la cumpleañera!

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0: Vivamos el presente y apaguemos las pantallas, por favor, pero no apaguemos la radio ni le bajemos el volumen. Eso no. Y antes que el tiempo se vaya, antes que los chicos vayan a clases o ya los estés dejando pues allí cerca del cole, pide una canción. Ponlos power, anímalos, hazlo a través del WhatsApp de la radio, como lo hace Tati.
1: Hola G, ¿cómo estás? Buenos días, te saluda Tati. Ahora estamos con mis hijos Julio y Julián Palas manejando a la escuela de la Asunción y quisiéramos escuchar, porfa, una canción de Yatra, la que tú elijas. Gracias.
0: Ok, muy bien, gracias. Entonces, Tati, muy bien, muy bien. Un abrazo para ti, para los chicos, que tengan pues un recorrido perfecto, y sí, ya los vamos a acompañar con algo de Sebastián Yatra, sobre todo para bailarlo, ¿ah? También para cantarlo, algo para bailarlo, porque ya está cerca el fin de semana, ya está cerca el modo finde, y lo queremos activar con ustedes. Sí, mañana 5 en punto de la tarde, ya saben, programa especial para cantar, para bailar, más aún ahora que estamos en época mundialista, bueno, para pasarla súper bien. El sábado juega la selección, hay que recargar energías, pero si quieres activarte desde temprano, perfecto, desde las 6 de la mañana entramos en previa de modo finde, así que ya saben. Aquí te esperamos como siempre con música, diversión, música para bailar, para cantar como si fuera karaoke. No importan los gallos, no importa si no te sabes todo el tema. Igual muchos van encerrados en el carro y nadie los está escuchando. Ajá, te reíste porque sabes que es así. Así que bueno, te esperamos mañana 5 en punto, modo finde, o desde la mañana previa de modo finde. Lo que viene es Chica Ideal de Sebastián Yatra y Huayna. Y la escuchamos gracias a Banco Amazonas, el hincha de todos.

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1: Hola Radio Disney, soy Daniela. Voy de camino para la escuela con mis papás. Hoy quisiera que en este jueves de TVT me complacieran con Rayando el Sol de Maná. Gracias, a los mejores.

0: Selamat bikin rahasia.
1: Hola, ¿cómo están todos? Nosotros somos...

0: 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Buenos días con tu música.
1: Hola Radio Disney, mi nombre es Ariana.
2: Mi nombre es Fiorella.
3: Y mi nombre es Santiago.
1: Quisiéramos que nos complazcan con la canción La La La de Shakira, Brasil 2014. Gracias Radio Disney, los queremos mucho.

0: complacidos, chicos, allí con Shakira, la. ¿Quién diría que esta canción y este mundial ya pasaron 12 años? 12, así mismo, 12 años y exactamente pues tres mundiales, obviamente 2014, el mundial de 2018 y también el mundial de Qatar 2022. ¡Wow! Así de rápido pasa el tiempo, así que bueno, no dejes que pase más el tiempo y pide una canción, anímate, cántala, bailala y gózala con tu radio favorita. Vamos a avanzar con un nuevo despertador, pero también es el momento de recordarte que puedes disfrutar de los desayunos de Carl's Jr. Sí, hay tres deliciosas opciones para empezar tu día. 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Está dicho, este despertador cumpleañero, así es, de además cumple el número 48 de una vida bien vivida, bien feliz, bien contenta y sobre todo con mucho amor, es para Marco Adolfo Mendoza, de parte de su esposa, sus hijos y también el perrito de la casa, todos presentes allí, no podía faltar nadie. Bueno, para ustedes todo lo mejor, chicos. Para Marco,
1: feliz cumpleaños,
0: que tengas un cumple 48 increíble, que te la pases muy bien, que te celebren por todo lo alto y obvio te hagan sentir muy especial porque eres el mejor papá y esposo del mundo. Así que Marco, un abrazo para ti, gracias por escuchar la radio y súbele todo el volumen a tu despertador.
2: Hoy está de cumpleaños mi amor de toda la vida. De casados 17, de enamorados ya perdí la cuenta. Pero bendigo esa unión, te bendigo a ti, te deseo lo mejor del mundo, que papá Dios te llene de mucha sabiduría y mucha bendición. Le agradezco a papá Dios porque te puso en nuestro camino. Le agradezco a papá Dios por estos años de vida que te regala. Gracias a papá Dios por ser mi esposo, por ser el papá de mis hijos. Te amo mucho, mi amor. Te esperamos en casa para comer torta y cantarte el cumpleaños feliz. ¡Feliz cumpleaños!
3: Feliz cumpleaños al que siempre me ha dicho que sí a las locuras más locas, al que nunca me ha cortado las alas con ningún sueño y me ha apoyado en todas las ideas que le he contado, que sigues cumpliendo muchos años más a mi lado para tenerte conmigo, para disfrutarte cada pequeña parte de tu vida, para compartir contigo cada pequeña alegría y derrota que tengamos los dos, por ser uno de mis compañeros de vida, por enseñarme que el trabajo propio es el mayor de los beneficios y es la mayor de las victorias. Te quiero mucho, disfruta mucho tu vida.
4: Papito, ¿cómo está? Buenos días. Yo lo quiero mucho. Todos aquí en su familia lo quieren mucho. Espero que esté pasando un buen momento, que escuche el audio. Cuídese mucho, Dios lo bendiga. Yo, su hijo, lo quiero mucho, así con toda su familia.
5: Feliz cumpleaños, pa. Que se la pase muy bonito en su día y aquí estamos con la familia. Gracias por todo. Chao.

0: vamos, montañita de Norca. Aquí vamos, camino a la escuela con Rafaelita.
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1: Hola amigos de Radio Disney, mi querido Gino, feliz jueves. Aquí vengo apareciendo con este jueves de TBT. Esta canción que voy a solicitar me recuerda mucho, pero mucho a mi adolescencia. Cuando iba en camino al colegio, en el expreso, obviamente escuchando Radio Disney. Que se me pueden complacer con Aquí estoy yo, de Luis Fonsi, Sin Bandera, la Divisual. Gracias.

0: Así es el jueves de TVT Musical acá en Radio Disney, recordando contigo las canciones que marcaron un antes y un después en tu vida. Como lo decía Adri, ella recuerda inmediatamente cuando podía escuchar la radio en el expreso, así es, y escuchaba Radio Disney, como tiene que ser. Como siempre lo decimos, es una emoción fantástica poder saber que en la radio pedías una canción, la pides ahora y que sin lugar a dudas la puedes cantar a todo pulmón, porque siempre, siempre en Radio Disney la pides y la tienes. Y tenemos más de eso en este día, ¿eh? Siguen llegando las peticiones, siguen llegando los saludos, y eso nos gusta, porque parecería ser que hay supereyentes que hasta se pusieran de acuerdo sin conocerse, estando muy lejos entre sí, pues, y piden casi que lo mismo. Vamos a escuchar las siguientes notas de voz, ¿eh?
1: Hola, ¿qué tal, amigos de Radio Disney? Buenos días, acá Alfredo de Santa Elena, ya camino al trabajo, llegando. Y para comentarles que parece que vamos a tener un día soleado, también quisiera que me ayuden con una canción hoy jueves de TVT, con algo de Soda Stereo. Saludos para mi bebé que se encuentra un poquito enfermita. Ay, no, vino a la escuelita hoy.
2: Hola Radio Disney, hoy está cumpliendo 15 años mi primera princesita, Valesca Vilés Moreira. Le deseo de todo corazón muchas bendiciones y felicidad para toda su vida. Un abrazo y compláceme con la canción favorita de ella, La Ciudad de la Furia de Soda Stereo. Muchas gracias.
0: Bueno, un abrazo grande para la nena, que cumpla pues muy bonito, que sea su cumpleaños más especial, que la pase muy bien. Y sí, ya que nos dices que le gusta mucho En la Ciudad de la Furia de Soda Stereo, pues bien, un abrazo para ella, que cumpla muy, muy, muy a lo grande su onomástico, su cumpleaños, que sea muy inolvidable. Y para Alfredo también un abrazote para su nena, que tenga una recuperación pronta, que pueda volver a clases muy pronto y que pueda pedir canciones muy, muy pronto. Así que gracias chicos por estar aquí. Sí, los complacemos. Soda Stereo, al aire en Radio Disney.

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0: me llamo Rafaela, tengo 5 años, estoy por la escuela. ¿Me pueden poner la canción de Barbie? Gracias. Gracias, Chino.
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0: Abrazos y besos para Rafita, que nos pedía esta canción de Aqua. Ajá, Barbie Girl, un abrazo para ti, princesa. Gracias por estar conectada con Radio Disney. Tenemos más saludos a través del WhatsApp de la radio. Qué bueno que van llegando de a poco y que pues nos dejan saber también a los cumpleaños del día. Por acá nos dicen buen día. Por favor, un abrazo grande para mi pequeña princesa, Valesca Viles Moreira, que está cumpliendo 15 años hoy. Bueno, para Valesca, un fuerte abrazo. Que tengas un muy feliz cumpleaños. Gracias por estar escuchando Radio Disney. También nos escriben, nos dicen amigos de Radio Disney. Por acá, John Brian Gaibor, escuchando Radio Disney como siempre, como cada mañana, como cada día. Entusiasmado, feliz. Ahora mismo con Susanita y la osita, la hija Sofía, que va tarde a la escuela. Bueno, para Sofi, hay que llegar más temprano, Sofi, ¿eh? Un abrazo para John Brian, que nos decía, chévere, escuchando Radio Disney, recordando mi época en el Cayetano Tarruel. Así es, Gino también estaba por allá. Bueno, así es, también estaba por allá, en el Cayetano, hace cuántos años. No voy a decir hace cuánto me gradué, nada más, pero John era unas promociones anteriores. Así que, bueno, así es el asunto. TVT, musical, así es en Radio Disney. Y también con despertadores. En este día, pues, queremos desearle un feliz cumpleaños número 32 a Andreina Álvarez. Ella es fiel oyente, ella está pendiente a la programación. Y hoy, pues, como marciana de corazón, obviamente, sus marcianas favoritas le dejaron un despertador. Así que, para ti todo lo mejor, Andreina. Que tengas un gran día, que la pases increíble, que disfrutes muchísimo de esta jornada. 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Aquí va tu despertador, que la pases increíble.
1: Hola Andreina, te saluda Erika, deseo que pases un feliz cumpleaños, que este año sea lleno de metas alcanzadas y de sueños cumplidos, que pases lindo, que comas mucho, que bailes, que disfrutes. Te mando un fuerte abrazo.
2: Feliz cumpleaños, André, que la pases súper bien, que disfrutes muchísimo, que celebres, que viva la cumpleañera. Y bueno, pues gracias por pertenecer a la familia marciana. Un abracito.
3: Feliz cumpleaños, Andreina. Disfruta este día, gózalo y báilalo. Que pases un lindo día. Saludos, Rocío.
4: Hola, mi querida Andre. Feliz cumpleaños. Un gran abrazo de aquí, desde Guayaquil, para ti. Esperando que pases un lindo día hoy, que lo disfrutes muchísimo con tus seres queridos y pues que Diosito te regale muchas bendiciones y sueños y objetivos cumplidos en este año de vida. Que viva la cumpleañera.
5: Hola, mi André, feliz cumpleaños, que Dios te bendiga, que sea cargado de muchas bendiciones, que los anhelos de tu corazón se cumplan. Aquí desde Quito te mando un fuerte abrazo, te quiero mucho, mi André, y gracias por ser una fiel marciana, así que viva la cumpleañera.
6: Hola Andreina querida, ¿cómo estás? Te saluda Maru, que tengas un lindo cumpleaños el día de hoy, que la pases estupendo junto a tu familia, que Diosito te bendiga mucho y que viva la santa.
7: Hello, feliz cumpleaños Andreina, pásala bien, hello. Y te dedicamos tu canción favorita. Gracias por aburrirme, por no hablarme claro y confundirme. No importa si alguna vez.
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4: Buenos días, Radio Disney. Espero que hayas amanecido totalmente espectacular. Iniciando ya el jueves. Yo soy Zaide y paso por aquí para pedirles de favor que me complazcan con la canción de Manuel Turizo con su tema Bachata. Gracias, Radio Disney.
5: ¿Qué tal, mi gente? Buenos días. Nosotros somos Julián Turizo y Manuel Turizo y estás escuchando El Despertador de Radio Disney.

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1: Hola Radio Disney, me podrían complacer con Swim de BTS. Gracias.

0: 8 de la mañana con 5 minutos, ahí están los BTS con Swim, así es, y queremos despertarte, queremos que nos digas cómo arranca el día, ¿eh? En Guayaquil, ahora mismo 25 grados centígrados, cielo parcialmente nublado, hasta parecería que va a haber lluvia, parecería, así que si ya hay lluvia o llovizna en alguna parte de la urbe, nos puedes contar en este momento con una nota de voz también cómo está el tránsito, ¿eh? Pesado, congestionado, ¿cómo es el asunto? Déjanos saber eso, ya sabes, a través de una nota de voz. Temperatura máxima para hoy en Guayaquil, 30 grados, mínima 24, sensación térmica al momento, 26, no está muy elevada y eso está bueno, se agradece, se agradece. ¿Cómo está el clima en tu ciudad? Cuéntalo, dilo ahora.
1: Buenos

0: Feliz jueves de TVT, mi querido Gino, un abrazo gigante. Te cuento que Quito está con un sol radiante para este día. Me gustaría escuchar el tema de Kudai sin despertar. Un abrazo para todos.
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0: Ajá, cantábamos contigo, Juanse, Smooth Criminal de Michael Jackson, 8:16. Qué bonito que estén aquí todos y qué bonito saber que siguen llegando y siguen llegando más y más super oyentes. Por ejemplo, por acá hay un saludo, una dedicatoria especial.
1: Hola, hola, Radio Disney, ¿cómo están? Buenos días, espero que tengan un excelente jueves. Yo ahorita en camino a mi trabajo, lo estoy escuchando como un full música, full volumen. Quisiera un pedido especial, si me pudieran poner la canción Perderme Contigo de Bacilos, pero una persona muy especial que la sigo extrañando, se llama Solange, espero que la escuche. Éxitos a ustedes, son los máximos, siempre los escucho. Fuerte abrazo a la distancia, gracias.
0: Otro para ti y un abrazo para Solange. Sol, perdónalo, perdónalo, ya. Sigan, hablen, conversen, que las cosas lleguen a un buen puerto, como se dice, y por supuesto que tengan un acuerdo bonito y esto pueda retomarse de la mejor manera. Él quiere perderse contigo, como dicen los Bacilos. Y sí, por supuesto, ya los vamos a escuchar, ya vamos a cantar con ellos. 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Ahora sí, los Bacilos, Perderme Contigo en la mañana de tu radio.
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buenos días Radio Disney, agradeciendo por su compañía en este inicio de día. Por favor, solicito me complazcan la canción con Team of Star de One Republic. Un abrazo para todos, un excelente día.

0: Shakira cantando para ti la sesión 53 junto a Bizarrap. Ajá. Y seguimos nosotros con mucho más en este super día. Nos siguen llegando peticiones. Buenos días, ¿quién más por acá?
1: Radio Disney, les saluda Christopher Moreno en la ciudad de Guayaquil. Un saludo cordial a todos nuestros oyentes que nos sintonizan día a día con más canciones. También les quiero mandarles un cordial saludo a todos los colaboradores del programa. Bendición. Quisiera que me complazcas con la canción I Need You, Te Amaré, de Marc Anthony. Espero que les guste esta canción. Muchísimas gracias.
0: Sí, nos gusta. Nos parece un muy buen tema. Te necesito, I Need You. Te amaré, así es, una canción perfecta para dedicar y para pasártela muy bien cantándola junto a tu radio favorita. Ajá, súbele todo el volumen que la pides y la tienes.

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0: Recordamos juntos esta canción de Alejandro Sanz, El alma al aire. Qué buen tema, de sus clásicas en el repertorio. Siempre tiene que estar El alma al aire, definitivamente. Y sí, 8:47. 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Muy bien, es momento de seguir con mucho más. ¿Qué nos dicen a través del WhatsApp? Buen día.
1: Muy buenos días, mi querido Gino. Que tengas un bonito jueves. Saludos desde Cayambe. Quería pedir el tema Tu angelito de Chino y Nacho. Y mandar un saludito para los Dada Babies. Para mi amigo Eddie, que lo quiero mucho.
0: Bueno, un abrazo grande para ti, para todos los Dada Babies y por supuesto para Eddie, que hace poco lo escuchábamos también pidiendo una canción. Bueno, abrazos para todos. Gracias por estar acá. El clima en Cayambe. Vamos a hablar pues de diferentes partes de Ecuador. Por ejemplo, nos vamos hasta Quito, 14 grados centígrados, y cerca de Quito, Cayambe, así es, también 14 grados centígrados se registra en este momento. ¿Dónde estás tú? Puedes contarlo ahora mismo, ya sabes, a través del WhatsApp de la radio.

0: Hola Gino, ¿qué tal? ¿Cómo estás? Buenos días, te saluda Xiomara. Bueno, te cuento que por acá el clima está nublado. Al parecer estuve viviendo en la madrugada, pero bueno, esperando que tengan un excelente día. Quería solicitar por favor la canción Me Voy de Ti de Dayanara. Muchísimas gracias.
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0: Así es, lo estás escuchando, lo sabes, lo disfrutas y es modo la fiesta del fútbol acá en Radio Disney, presentado por Ferris Ariato, más variedad a menor precio, y Carl Jr., a comer en serio. Buenos días, buenos días, buenos días, buenos días a la gente que se va enganchando de a poco, a los superoyentes que definitivamente quieren saber más del Mundial y lo quieren saber a través de Radio Disney. También con Juan Carlos. ¿Cómo estás, Juan? Buen día.
1: Gino, ¿cómo estamos? Buenos días. Un gusto, un placer. 13 goles se marcaron el día de ayer. Creo que una de las jornadas donde más goles hubo en este torneo que apasiona y que tiene, pues, con la atención de toda la gente.
0: Sorprendente la fecha de ayer, Juan. Lo veíamos venir, sobre todo en el partido entre Inglaterra y Croacia. Yo vi 4 goles, pero fueron 6.
1: Lo decíamos, era el partido, en lo personal, creo que el más parejo.
0: Así es.
1: Sí, en un alto nivel, y creo que no defraudaron en lo absoluto.
0: Quien sí defraudó fue Portugal.
1: Se esperaba mucho de la selección portuguesa, mucha crítica para Cristiano Ronaldo.
0: Así es.
1: Inclusive varios de sus adeptos, de sus fans, ¿no?
0: Así es.
1: Diciendo de que como que es mejor dar espacio a otros jugadores, pero bueno, en realidad la calidad de él no se discute, ¿no?
0: Así
1: es. Pero hay momentos y momentos
0: como
1: también.
0: No se podría discutir jamás la calidad de Lionel Andrés Messi, no se puede discutir la calidad de Cristiano Ronaldo bajo ningún concepto. Es más, yo lo decía ayer, lo comentaba con la familia y decía, ojalá y los tuviéramos un par de mundiales más.
1: ¿Qué te decía tu familia?
0: Que es sorprendente el nivel físico que tienen jugadores como Cristiano Ronaldo.
1: Así es.
0: Y Lionel Messi, ¿no? Que están bien cuidados, que no han sufrido lesiones que otros futbolistas han tenido que atravesar. Y bueno, por eso los podemos disfrutar. 6 mundiales. 6, Juan, 6.
1: Quienes no defraudaron fueron también los jugadores de la selección colombiana. Ganaron
0: hecho,
1: su partido. 3-1.
0: Sorpresa en un jugador que hasta hace unos meses era, pues, alguien que no estaba en el radar de la selección.
1: Así es.
0: Estaba dando de qué hablar en segunda división de España.
1: Su equipo ascendió.
0: El equipo ascendió. Ya vamos a hablar de Colombia y felicitamos al cuadro cafetero y a los hermanos colombianos acá en el país, disfrutando siempre de Radio Disney. Bueno, ya vamos a hablar de todo eso acá porque el programa recién comienza y hay que decirlo, esto es modo la fiesta del fútbol. ¿Quieres saber cuáles son los partidos de hoy?
1: Por
0: también
1: supuesto.
0: Los vas a conocer acá, pero antes de Juan, hagamos un breve recuento de lo que pasó ayer. ¿Cuáles fueron los marcadores?
1: Portugal 1, República Democrática del Congo 1. Mientras tanto, luego Inglaterra 4, Croacia 2. Gana 1, Panamá 0. Lastimosamente por los panameños. No se merecían perder, honestamente.
0: No se merecían. Y yo no le iba a Panamá.
1: No se merecían perder, sí. Uzbekistán 1, Colombia 3.
0: Así es. El cuadro uzbeco que además sorprendió con el empate en el partido. ¿O fue 2-1? Yo ya estaba pernoctando.
1: No.
0: Fue empate.
1: Claro, sí, empató y luego casi a los 5 minutos se puso en ventaja otra vez la selección colombiana.
0: Lo que sí coincidimos y pasó es que Luchito Díaz terminó haciendo un gol, así que...
1: Se lo merece.
0: Bueno, se lo merece.
1: Se lo merece.
0: Un crack. Ya vamos a hablar de todo eso y es que sí, también acá en modo la fiesta del fútbol, tú puedes comenzar a comentar cuáles son los pronósticos para los partidos de hoy, grupo A y grupo B. Así es, vamos a tener los encuentros. Vuelve a jugar ya México, vuelve a jugar ya Corea, vuelve a jugar Canadá, vuelve a jugar Qatar, Bosnia, Sudáfrica. ¿Será que ganan? Bueno, ya lo vas a descubrir todo y nosotros te lo iremos contando. Esto es modo, la fiesta del fútbol.

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0: Grita fuerte, Ecuador, grita fuerte. Faltan dos días, Juan Carlos, para que pueda jugar la segunda fecha de la fase de grupos nuestra selección. Y bueno, ayer ya estuvieron entrenando todos los chicos. Está grupo completo y motivado el grupo.
1: 7:00 p.m. será el partido entre la selección ecuatoriana frente a Curazao. A ver cómo le va la selección, que, ojo, no basta solamente con ganar, sino con tratar dentro de lo posible, respetando al rival, hacer la mayor cantidad de goles, ¿sabes?
0: Es lo
1: porque
0: necesario.
1: Clasifican por gol diferencia.
0: Así es.
1: Así que eso es muy importante.
0: Aunque ya cierto grupo optimista empezó a compartir en redes sociales.
1: Okay.
0: El primer cuadro al cierre de esta primera fecha de cómo quedan los 8 primeros mejores terceros.
1: Okay.
0: O los 8 terceros
1: no que estamos ahí. O sea.

0: estamos en puesto 8.
1: Ah, con...
0: Estamos en el puesto 8.
1: Dijo alguien, pasaste raspando.
0: Pasaste raspando. Es de ecuatorianos, además, eso.
1: De Janet, ¿no? Es la frase. De Janet.
0: Sí, saludos para Janet, siempre pendiente de la programación de Radio Disney. También Claudia Michel nos escribía desde el norte de Guayaquil, nos decía.
1: ¿Qué hace?
0: Dejó una queja, dijo.
1: Ok. Juan,
0: que yo hablo demasiado, que no te doy chance de hablar a ti, así que de ahora en adelante el programa lo manejas tú. ¿Quieren a Juanca? Déjenlo a Juanca, chao. Me voy.
1: Gracias a solito. Claudia Michel.
0: Bueno, Claudia Michel, fanática de Juan Carlos, y Wendy también nos dice, amigos, empezó la fiesta del Mundial en Radio Disney, saludos a Juanca. A mí no me mandó saludos, dijo Juanca, en todo caso. Dijo, ganó Colombia, ganó Inglaterra, mis favoritas, y esperaba, y hubiera querido que gane Portugal también, pero bueno, así es el fútbol, nos dice Wendy. Gracias por reportarte, gracias por estar aquí. Juan Carlos, ¿cuál es el fixture para el día de hoy?
1: Por supuesto que sí, Chequia, 11 de la mañana, dentro de poco, enfrenta a Sudáfrica. Mientras tanto, a las 2 de la tarde, Suiza se enfrenta contra Bosnia y Herzegovina. Mientras tanto, 5 de la tarde, Canadá junto a Qatar. Gran partido este también. Y a las 8 de la noche, este partido está totalmente imperdible. México frente a Corea del Sur. Gran cotejo este de dos selecciones que ganaron sus primeros encuentros.
0: Ganaron sus primeros encuentros. También son las selecciones llamadas a ser la primera y la segunda, o en el lugar que se van a ubicar, pero son las dos las que se esperan por fútbol,
1: así
0: sean las que pasen a la siguiente ronda. ¿Cuál es tu favorito de cada encuentro, Juan?
1: Chequia, Sudáfrica, me inclino por Chequia.
0: Yo esperaría que gane Sudáfrica, un bailecito allí que se peguen, ¿ok?
1: Ok, más, perfecto, te gusta el baile. México, Corea del Sur, le vamos a Corea del Sur.
0: Sí, totalmente.
1: Saludos por un amigo que le encantan los K-dramas.
0: Sí.
1: 2 de la tarde, Suiza y Bosnia y Herzegovina. Suiza y Bosnia y Herzegovina. Tú.
0: Me voy a Suiza.
1: También, te apoyo. Bueno. Y Canadá-Qatar, le hacemos barra a los canadienses.
0: No hay nada que hacer, Juan. 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
0: 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Este es en modo la fiesta del fútbol. 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
0: Bueno, ya lo escucharon, y ya que hablábamos de la música, pues en el Mundial, que es muy importante, y hablábamos de los K-dramas de Corea del Sur, la selección a la que Juan Carlos apoya hoy día, porque bueno, sus actores y actrices favoritas son de este país. Ok, nos vamos de vuelta, ya que es jueves de TVT con Super Junior, Mr. Simple.

0: Ahí están Maluma y Jason Derulo con Colors en tu radio. 9:21 minutos, modo la fiesta del fútbol. 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
0: Juan Carlos, hablando de música, ¿qué novedades tienes hoy? ¿Dato para conversar un poquito?
1: Por supuesto. Bueno, a las personas que han estado viendo pues, el Mundial han estado muy atentas a que han sonado canciones cada vez que las selecciones han marcado un gol. Y es que estas canciones han sido pues enviadas por las propias selecciones y aprobadas también por la FIFA. Por ejemplo, en el caso de Alemania, Alemania hace un gol, suena Major Tom de Peter Schlein. Espero que esté bien pronunciado, ¿no?
0: Ok,
1: alemán, el artista.
0: Está bien su alemán.
1: Francia, One More Time de Daft Punk.
0: Ah, lo escuchamos el otro día que Kylian Mbappé, por ejemplo, hizo gol, así que escuchamos.
1: Mientras tanto, Inglaterra, ayer de pronto, Chase the Sun de Planet Funk.
0: Buen tema, muy buen tema.
1: Suiza,
0: ahí sí, está
1: complicado. Qué buena canción.
0: Dígalo.
1: Free from the Heart de Gala.
0: Ese que para ponerla de cortina.
1: Así es. Y Ecuador.
0: ¿Qué pasa con Ecuador?
1: Bueno, Ecuador, no sabemos porque no ha anotado todavía nuestra querida selección un gol, pero lo que tenemos, la información que tenemos es de que la federación envió una tres opciones canciones a sonar. Quiero Amanecer Soñando de David Cobo, La Tri de John Briel, J y Neira, y también Vuelvo a Nacer en Ecuador de Javier Neira.
0: Bueno, tres canciones.
1: Queda, ¿no?, a decisión de la FIFA cuál escoger.
0: Porque no lo sabemos, porque nuestra selección todavía no ha marcado un gol.
1: Imaginémonos cosas espectaculares.
0: Así es.
1: 6-0 el día sábado.
0: Y que pongan dos veces cada canción. Imagínate. Son tres. Sería fantástico, Juan Carlos. Bueno, esto es modo la fiesta del fútbol, chicos. Pregunta relámpago, rápida. Si sabes la respuesta, lo vas a dejar en el WhatsApp de la radio. ¿Cuál es la selección africana que se convirtió en la primera de su continente en llegar a una semifinal? Esto fue en Qatar 2022. ¿Cuál fue? Cuéntalo ahora. Camerún, Senegal, Marruecos, Ghana, Sudáfrica, tal vez Congo, puede ser Togo, Angola, bueno, dilo a través del WhatsApp. Y no te olvides, déjanos tu pronóstico para los partidos de hoy.

0: Abrazo para Carlos Víctor Morales también. Nos escribía escuchando desde los Estados Unidos, Carlos Víctor. Nos decía, pongan la mía. Bueno, ahí estaba. Lo primero que escuchaban era el himno oficial de la FIFA, Desire, de Robbie Williams, en la voz de Robbie Williams, que estuvo pues precisamente cantándolo en la apertura en el Mundial de Rusia 2018. Ajá, también lo hizo en Qatar. Bueno, Robbie Williams y Laura Pausini, de hecho, en la versión oficial. Y lo que venía ahora, lo que Juan Carlos decía hace poco, la canción con la que Suiza celebrará sus goles de gala, no gala alvear, de gala, Free From Fire. Así es. Desire, Free From Desire es la canción. Juan, tenemos por acá respuestas a la pregunta que hacíamos. La primera selección africana en pasar a semifinales de un mundial, en el Mundial de Qatar 2022 se dio.
1: ¿Las opciones eran?
0: Eran, bueno, yo di algunas realmente. Okay. Camerún, Senegal, Marruecos, Togo, Angola, Sudáfrica, Congo. Bueno, ¿cuál sería la respuesta correcta? La gente dice Marruecos. Los Leones del Atlas se convirtieron en el primer país africano en llegar a un mundial. Lo dice Melania desde Loja. Gracias, Melania. También por acá nos dicen, lindo día, amigos de Radio Disney. Les cuento, es Marruecos. Pasó en Qatar 2022. Por acá también dice, hola, Radio Disney. La selección africana que llegó a semifinal de Qatar 2022, nos dice Jonathan, eliminada por Francia y quedando en cuarto lugar, pues fue Marruecos. Marruecos. Saludos desde Guayaquil. Y efectivamente.
1: Sí.
0: Podrías recordar también cuando eliminaron a España, cuando Hakimi hizo una celebración bien particular después del tiro penal, se paró allí, bailaba como patito y después los chicos lo siguieron. Fue muy emotivo lo que pasó con Marruecos, que terminó cuarta, si no me equivoco, en la edición del Mundial Qatar 2022. Bueno, así es esto. Juan Carlos, ¿algo más para decir antes de irnos?
1: Rápidamente. ¿Hay algo que te haya, que no te guste, que no te agrade ahora del Mundial?
0: Y es más que del Mundial, son las nuevas implementaciones, por ejemplo, esos dos tiempos de hidratación, sí. Creo que van rompiendo con lo que era el fútbol habitualmente. No digo que no se tengan que hidratar, pero en un estadio techado y también bien climatizado es como raro, ¿no?
1: Pero los propios jugadores no les manifiestan, gusta, no exactamente, les gusta. Así es, ¿no? Distinto fuese a que la situación climática pues lo provocara, ¿no? Pero como tú bien lo acabas de decir, hay a veces situaciones en las que para nada...
0: Así es.
1: Ese es el motivo, hablando de la salud, la hidratación de los jugadores, para este corte del juego.
0: Sí, hay que decirlo. Y otra cosa que no me gusta, que precisamente no son durante los partidos y demás, es que no se permite que los futbolistas respondan en un idioma que sea diferente al inglés. La pregunta, la respuesta, y hay mucho de esto, ¿no? Complicado eso también, imagínate.
1: Tú que sabes bastante inglés. Dependiendo de la selección que esté en ese momento en rueda de prensa. Por ejemplo, Lionel Scaloni sí permitió a dos periodistas, Martín Palermo, que
0: así
1: está.
0: Así es.
1: Y también Yalmiña, creo que es el otro, sí, así brasilero, es. Este último, que le pregunten en español.
0: Sí, es complicado el asunto ese, porque debería ser esto, mundial, una mezcla, fiesta, una combinación
1: del mundo.
0: De colores y también de idiomas, ¿no? Culturas. Pero bueno.
1: Hablemos de sabores.
0: ¿Qué te Don Gianni Infantino está escuchando esto, así que sabemos que le iba a...
1: ¿Qué te parece si al final del programa, si al final de este espacio, vamos a sacar Junior?
0: Vamos a sacar Junior, Juan Carlos, por favor.
1: Por favor, porque hay sabores que alimentan y sabores que te representan. 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
0: Y sí, antes de terminar el modo La Fiesta del Fútbol, recuerda que en Ferris Arieto ya se vive la emoción del fútbol, porque cuando llegan esos partidos que emocionan, la sala se convierte en estadio, los gritos se escuchan por toda la casa y la hinchada eres tú, junto a tus amigos y familia. 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
1: Espérame un segundo. Ese pitazo fue chiflido en cancha de indoor, ¿cierto?
0: Ah, sí. De la calle, okay. Como no es de calle.
1: Ah, muy bien.
0: Luego
1: para la gente del sur.
0: Bueno, y también en pasión. Entonces, vamos con mucho más en este día. Esto es Modo La Fiesta del Fútbol. Hablábamos de México, que hoy para mí va a ser la selección que gane frente a Corea del Sur. Me gusta también la selección de Corea del Sur, un grupo muy ordenado, mucho fútbol, mucha música también, pero bueno, le vamos a Latinoamérica, así que México, selección anfitriona, dicho sea de paso, va a ser la ganadora para mí. Y ya que hablamos de México, una banda legendaria.
1: ¿Cuál?
0: Moderato. Discaso. Ahí está esta canción que se llama Sentimental, no mental.
1: No.
0: Sentimental. 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

0: Guerreros de la Luz. Cantaban para ti, así es. Elena Rose, Los Ángeles Azules. Y también, pues, Camilo, esto es Carteras Chinas. Obvio que sí, queremos seguir cantando contigo, seguir disfrutando contigo de este super día. Y sobre todo, lo que queremos es que te sumes para, pues, que el jueves sea repleto de recuerdos, repleto de cosas bonitas, repleto de cosas especiales. Eso está decretado, eso está escrito. Así que, bueno, ya lo sabes. Queremos que tú seas parte de la programación. Pide tu canción favorita para recordar ahora con una nota de voz en el WhatsApp.
1: Hola, Robin. Hola, Gino. Te saluda Luis. Bueno, me cuento por el centro de Guayaquil. Estamos 25 grados, con lo que quiere salir el sol. Por favor, ya jueves TVT me puede complacer con una música de No Down, Tom Speed. Hacia Robin Day, son los mejores.
0: Gracias a ti, Luchito. Que tengas muy buen día. Sí, en Guayaquil ha ido subiendo de a poco la temperatura, ha ido cambiando de a poco y bien. Ya en este momento 27 grados centígrados, cielo un poco menos nublado que hace unas horas, ya está el sol presente, definitivamente sí, y la temperatura máxima para hoy será de 30 grados centígrados y mínima de 24, ok, bueno, ahí está el reporte. ¿Cómo están las cosas en tu ciudad? ¿Puedes dejar un reporte del clima, del tránsito? Claro que sí, hazlo, y si quieres una canción, pues perfecto, también la incluyes allí en la nota de voz. Para eso, Karen está más que preparada, más que lista para acompañarte acá en Radio Disney. Yo soy Gino, te dejo un fuerte abrazo y te invito a seguir disfrutando del jueves con tu radio.

0: En nuestro WhatsApp 099-11-2222, cuéntanos cuál es tu TBT musical.
1: Buenos días, Radio Disney Ecuador, ¿cómo está Gino? Bendiciones, súper contentísimo. Hoy jueves de TBT, quería que me complacieran con It's My Life de Dr. Alban. Ya es un sábado en sintonía de mi bella isla, donde te pendicará, la pieza tiene.

Buen jueves para ti y para todos los que nos escuchan a través de RadioDisney.com, a través de la aplicación. Los que quieren iniciar esta nueva hora cantando como se debe, son ya las 10 de la mañana con 5 minutos. Super jueves de TVT. Tienes que contarnos cuál es el tema que recuerdas, alguna fecha especial, artista, canción que te dedicaron, bellos momentos para compartir en Radio Disney. Claro que sí, a través del 099-11-22-222. ¿Cómo estás? Buenísimos días. Yo soy Karen, te doy la bienvenida. Me quedo contigo a partir de este momento y te invito a no desconectarte para nada, porque las sorpresas continúan acá en tu radio favorita. Tenemos que hablarte acerca del ranking Radio Disney Ecuador, también del podcast ranking Radio Disney Latinoamérica, modo la fiesta del fútbol, despertadores por el Día del Padre. A propósito, hasta mañana mediodía, si no lo has programado, ponte las pilas y no te quedes fuera. También ponte las pilas para cantar como toda una superestrella con Los Ángeles Azules y Belinda. Esto es Por Ella.

los que querían cantar con Ryan Castro y también Capo. Bueno, esto es La Villa. Estamos todos juntos acá en Radio Disney, felices, contentos de poder cantar, bailar, sugerir canciones. Queremos escucharte. ¿Cuál es tu recuerdo? Super Jueves de TVT. Ya sabes, tus sugerencias.

Siempre es bien recibida a través de nuestro WhatsApp. Mientras te preparas para aquello, nosotros queremos contarte, actualizarte que hay cierre de vías. Esto particularmente en los ríos y Sucre, los ríos y 10 de agosto, los ríos y Colón, debido a trabajos de reconstrucción de pavimento, chicos. Por esto el tráfico pues seguramente va a estar pesado, así que ustedes con calma, con tranquilidad. Si tienen que salir de casa, pues ya saben a organizarse para que puedan llegar pronto, para que no hayan más obstáculos ni contratiempos. Si conocen de rutas alternas, la sugerencia también a través del 099-11-22-222. Sigue cantando y divirtiéndote con Radio Disney junto a Lei Yorgaki, Capaz.

0: ¿Sabes quiénes lideran la lista del ranking Radio Disney Ecuador por segunda semana consecutiva? ¿Tienes idea? Bueno, si no sabes la respuesta, no te preocupes, relax, en breve te lo contamos, no te vayas.
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saludo especial para Suani Melisa, que está escuchando la programación de Radio Disney atentamente. Ama, ama los jueves de TVT. In Love con ustedes, Radio Disney. Gracias, Suani. Ella justamente había sugerido esta canción de Lucas Arnau con Carlos Baute, Lo que dejaste al no volver. 10:25. Tú no puedes dejar para mañana lo que puedes resolver hoy. Y eso es agendar este día. Sábado, 12:00 p.m, actualizamos la lista completa del ranking Radio Disney Ecuador. Gracias a ti, a tus peticiones todos los días que cuentan como voto. Así que ponte las pilas, ¿eh? Si quieres descubrir casillero a casillero, la cita es acá en Radio Disney el sábado. Ahora bien, hablando particularmente de esa lista y concretamente líderes absolutas de la lista del ranking, bueno, sí. Cat's Eye con Pinky Up por segunda semana consecutiva. Si quieres que la hazaña se repita por tercera semana, ya sabes cómo hacer, ¿no? Pide la canción las veces que sean y eso le otorga votos. Más en su haber, ya lo sabes cómo es. Con Radio Disney todo es fácil y sencillo. Recuerda, 12:00 p.m, vas a escuchar el ranking Radio Disney Ecuador. Gracias a Toto. Listos, vamos.

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0: corazón dale alegrías y al cuerpo puro movimiento con Radio Disney. Baila que baila, eso es bonito, eso nos gusta porque significa que estamos conectados, que estamos disfrutando de la programación y que también estás listo para hacer tu petición. ¿Cómo estás, Humberto? 7-3 cordiales.
1: Bendiciones, Caracito. Estamos full sintonía con Radio Disney de Salinas. Salinas está un sol fuerte, Fly Stand Vacía. Voy a hacer una musiquita de Calma, de Pedro Capo.
0: Gracias, Humberto, qué gusto escucharte, saludarte en Salinas, como ya lo escucharon. Pues no hay mayor afluencia de turistas, por lo pronto así avanza el clima también. Pues vamos avanzando con Humberto para darle más ánimo, más alegría y que pueda seguir trabajando. A Pedro Capó con Calma, canción que llega a ti gracias a Ecotec. 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

0: El mejor de los ratos, eso queremos que tengas, que disfrutes de este super jueves y hasta esta hora de la mañana que todo marche bastante bien, ¿ah? ¿Eh? Así que un día maravilloso y fantástico para ti, un día que empieza con sorpresas y con cosas buenas por compartir. 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Ahora bien, hablando de cosas interesantes, pues imagínense ustedes que hace unos días nada más tuvimos la visita de Ceci Juno, una artistaza ecuatoriana que empezó su carrera musical a la edad de 5 años, imagínense ustedes. Y desde entonces ha experimentado con diferentes géneros musicales como el pop rock, el R&B, entre otros. Sí, ella es Ceci Juno, que estuvo por acá acompañándonos en los estudios de Radio Disney y no solamente que está feliz por su música, sino porque tiene la oportunidad de abrir el concierto, el show de Sin Bandera en Guayaquil y también en Quito. En Guayaquil es mañana y qué bonito que es para ella poder ser la encargada de estar en este concierto fantástico, que a propósito, hoy anunciamos a los ganadores. Atentos al celular si participaron, chicos, no se pueden desconectar. Volviendo al tema de Ceci, como les habíamos contado, estuvo conversando con nosotros y le preguntamos qué opinaba ella sobre los artistas independientes. Aquí su respuesta.
1: Es un camino que definitivamente se siente cuesta arriba, porque muchas cosas dentro de la industria musical están hechas para las disqueras grandes, están hechas para esta infraestructura, esta maquinaria, ¿no?, que de una manera u otra está involucrada en todo lo que está sucediendo, tanto en plataformas como en radios, en medios, en premios, ¿no? Entonces, definitivamente es un camino que se siente más cuesta arriba, pero creo que ahí es súper importante para artistas que vengan en este camino independiente que pongan en la balanza qué es importante para ellos. Porque, por ejemplo, para mí el control creativo es no negociable. Yo necesito poder tener control sobre la música que hago, sobre lo que quiero lanzar, sobre cómo me quiero ver, sobre cómo me quiero promocionar. Entonces, si eso es importante para ti, entonces tienes que estar dispuesto, digamos, a los sacrificios que vengan con esa libertad. Pero en todo caso, es posible. Yo creo que es posible y sí ha sucedido que artistas independientes hayan logrado llegar a la cima, digamos, por sus propios medios. Es más difícil, toma más tiempo, eso hay que tenerlo súper en cuenta, pero de que es posible, y creo que también la libertad creativa da muchísima tranquilidad.
0: Así es, mientras lo sueñes, la magia es posible y todo sucede, ¿ah? ¿Eh? Además de eso, Ceci pues ha también tenido la oportunidad de compartir en escenarios con el mexicano Armando Manzanero, ha sido parte de la representación ecuatoriana en la gira de Jorge Drexler y muchas cosas más. Pero, ya hablando de ser independientes, justamente, ¿qué siente al hacer música de manera autónoma e independiente? Esto nos comentó.
1: Pues hay momentos en que se siente súper abrumador, no voy a mentir. De todas maneras, estar, como bien dices, en un mercado tan grande, en una industria tan grande. Pero creo que poco a poco he ido encontrando como mi espacio, he ido encontrando mi manera de hacer las cosas y que de cierta forma me han salido oportunidades que la verdad no me hubieran salido nunca antes. Y también ha sido como esta manera de ponerme frente a frente con, ok, quiero convertirme en algo más para poder encajar en este mercado gigante, o quiero seguir haciendo lo mío para encontrar el público y que el público me encuentre, ¿no?, soñando con algo específico para escuchar o con canciones específicas para conectar. Entonces, ha sido como una manera también de poner a prueba esa autenticidad de la que te hablaba hace un ratito.
0: Así es. Si quieres ver la entrevista completa y descubrir la historia detrás de esta super artista, ya sabes, en @RadioDisneySE la vas a encontrar. Dale like, compártela, activa la campana de notificaciones y no te pierdas ninguna de las sorpresas. Recordatorio especial una vez más. Los conciertos para las personas que participaron y los ganadores los descubrimos hoy para estar en el concierto de Sin Bandera.

0: 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En minutos vamos a cantar para ti, así que no te muevas de Radio Disney.
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0: Él es Manuel Turizo y esto es Apambichao, cantando juntos en Radio Disney. ¡Qué bien! Super jueves de TVT. Por acá está lista Wendy para cantar como toda una superestrella. Wendy, buen día, ¿qué nos cuentas?
1: Hola Radio Disney, mi Karencita, buenos días. Por favor, hoy jueves de TVT, quiero que me complazcas con esta canción de Era Sure.

0: Why you give me no reason? Why you making me work so hard? Bueno, hoy me inspiré. Esa canción fue, de hecho, mi examen oral en mi último año de colegio de la materia de inglés, que me encanta. Muchísimas gracias, mi Karencita. Un abrazo inmenso para ti y para todos. Besitos.
1: Bien, súper recuerdo, ¿ah? Jueves de TVT, así canta Wendy. Qué bonito saber que se reviven épocas de colegio, otros de la universidad, momentos especiales en los que se casaron de pronto y con alguna canción. Bueno, 1988, recordando este sencillo publicado justamente por el grupo británico electrónico Erasure. Buenísima la canción, A Little Respect. Ese es el nombre del tema que sugiere Wendy, que ahora mismo lo vamos a escuchar y a cantar contigo.

0: Lo poco que yo quiero es Morat junto a Silvestre Dangond, abriendo esta nueva hora. 11:04. Qué bien, chicos. Buenos días para los que recién se enganchan, se conectan, quédense de largo. Super jueves de TVT. Los recuerdos llueven, como no tienen idea. Y justamente de recuerdos, hablando de aquello, hay una canción por parte de dos hermanos ecuatorianos allá por el 2009. ¿Qué nos dices, Pau? Buenos días.
1: Hola, mi querida Karen, ¿cómo estás? Excelente jueves, te saluda Pau. Me encantaría escuchar hoy, jueves de TVT, Besitos de Colores de Rocco y Blasty. A full sintonía desde la provincia del Oro, con un clima bastante frío. Saluditos, un fuerte abrazo.
0: Otro abrazo gigante para ti y para todos nuestros super oyentes del Oro Machala. Con gusto te vamos a complacer en Radio Disney, la pides y la tienes. Recordando, andamos justamente esta canción, Besito de Colores, hace 17 años, yo tenía 14. Y sí que sí, cómo disfrutaba esta canción. Ahora tienes la oportunidad de cantarla con Radio Disney, pero antes, hay una pregunta. 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

Él es Capo y está cantando para ti en Radio Disney. Aló, aló, 11:13. ¿Cómo vas? ¿Cómo estás? ¿Cómo te sientes en este super jueves? La semana se ha ido bastante rápido. ¿Cuántos dicen, ok, es cierto, Radio Disney, tengo un montón de actividades y no termino y se me quedan cortos los días? Bueno, hay momentos en los que realmente sucede esto y hay otros en los que decimos, wow, qué lento que es todo. Pero entre casos y casos, cosas.

0: Y cosas, puedes sugerir tu canción favorita a través del 099-11-22-222. Una jornada muy bonita para ti que estás escuchándonos. 11:11, la hora llega a ti gracias a Embutidos La Italiana. 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Ojo con aquello, ¿eh? No puedes desconectarte para nada de Radio Disney, menos todavía el día viernes a partir de las 5:00 p.m, porque es ahí cuando arranca el modo fin de donde nos vas a contar todas las actividades que tienes previamente agendadas. Mientras nosotros cantamos ahora, Corazón, Danny Ocean.
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0: Modo la fiesta del fútbol. ¿Has escuchado esta parte de la programación aquí en Radio Disney? ¿No? ¿No sabes cuándo es? Perfecto, quédate porque en minutos te damos todos los detalles. No te vayas.
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0: sé si el tiempo esté del lado de los dos. 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Pero empecemos con una canción.
1: Hola, Radio Disney, soy Sofía, voy camino a mi casa. ¿Me puedes complacer con la canción Reggaetón Lento de Ciencio, por favor? Gracias.
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0: Báilalo, báilalo, siempre báilalo con Radio Disney. Ahora mismo con Ciencia, un reggaetón lento, 11:26. Nada de lentos, nos ponemos súper rápidos y en onda para decirte lo siguiente. ¿Sabías que Egipto fue el primer país africano en llegar a un mundial? Así es, esto en Italia 1934, donde disputó un único partido de eliminación directa en los octavos de final y cayó 4-2 frente a Hungría. ¿Qué te parece este dato? ¿Lo conocías? Bueno, aquí lo sabes, lo recuerdas tal vez en Radio Disney. Así que bueno, es momento entonces para contarte. 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Buenos días.
1: Mi estimada Karencita, en este jueves de TVT quiero pedir la canción del grupo Eagles, Hotel California. La pides y la tienes.
0: Claro que sí, lo has dicho todo. Te vamos a complacer con Temazo de Eagles, la canción más representativa, icónica y escuchada de todos los tiempos, recordando el año 1976, donde se dio su publicación, Hotel California.

0: Déjanos tu mensaje por WhatsApp, como texto o por nota de voz. 099 11 22 22 2. WhatsApp de Radio Disney.
1: Karen, regálame una musiquita de Los Ángeles Azules.

0: ¿Cómo que no? Aquí en Radio Disney te complacemos 24/7, así que sugiere tu canción favorita, canta y baila con nosotros. No hay fiesta si no le subes todo el volumen y si no estás con 93.7. Así que ya lo sabes, son las 11 de la mañana con 37 minutos y estamos listos para compartir contigo todos los detalles acerca del mundo de los deportes que llega a ti gracias al Tecnológico Universitario Espíritu Santo, formando con habilidad productiva.
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0: Arranca la segunda fecha de la fase de grupos del Mundial 2026. Al momento, Chequia supera 1-0 a Sudáfrica. A las 14 horas, Suiza versus Bosnia y Herzegovina. Canadá frente a Qatar desde las 17 horas y cierran la jornada México contra Corea del Sur a las 20 horas. Por su parte, Lionel Messi la rompió en su debut en el Mundial 2026 con la selección argentina frente a Argelia y a la hora de enfrentarse a la prensa, sorprendió al mencionar a Rafael Nadal como su inspiración para mantenerse motivado en este punto de su carrera. Estamos mirando ahora la serie de Rafael Nadal y me identifico mucho. Siempre quiero dar el máximo y sentirme bien. Somos muy parecidos. Por su parte, Nadal respondió y junto al video de las declaraciones del rosarino en una historia de Instagram, expuso su agradecimiento por mencionarlo. Gracias, Messi, y enhorabuena por el arranque en el Mundial. Lo felicitó. En tanto, la selección paraguaya se apresta para el que será su segundo compromiso en el grupo D de la Copa del Mundo 2026. El rival de turno será el representativo de Turquía, este sábado desde las 22 horas en Santa Clara, California. El entrenador de la albirroja, Gustavo Alfaro, prepara dos variantes para este encuentro decisivo. En mitad de cancha está para ingresar Matías Galarza, en reemplazo de Damián Bobadilla, mientras que en la delantera del elegido sería el ofensivo Isidro Pita en sustitución de Antonio Sanabria. 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

0: nunca te vayas. Esa es la promesa que tienes que hacer con Radio Disney. ¿Para que puedas cantar? Para que nos podamos divertir juntos y que avancemos en esta super mañana. 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Adri, buenos días. ¿Cómo estás?
1: Hola, amiga Radio Disney, aquí en sintonía desde mi lugar de trabajo. Estoy aquí con mi compañera, mi dupla de trabajo, mi amiga Karen, y nosotros somos fiel oyentes de Radio Disney, y el día de hoy, en jueves de TVT, queremos escuchar un tema de Kudai, Sin Despertar, un tema favorito de nosotros, recordando aquel concierto que vivimos el año pasado.
0: Bien, bien, ¿eh? Nos gusta bastante, Adri, uno de los temas de ustedes, el que más prefieren, pero ojo con esto, no fue el año pasado, pues no, fue en marzo de 2026, marzo de este año, donde se juntaron estas dos agrupaciones de... por parte de Ecuador, Kiruba y Kudai de Chile. Esto además sirvió como escenario para la despedida definitiva de Kudai, de Kiruba, de esta agrupación tan recordada. Y bueno, en este super jueves de TVT, la buena música te acompaña siempre.

0: 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Si quieres seguir cantando con Radio Disney, no te desconectes. En minutos lo haremos con Cat's Eye.
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0: Aquí siempre te decimos que sí. También te decimos en Radio Disney, la pides y la tienes. En Radio Disney, Super Jueves de TVT. ¿Te das cuenta cómo todo se va dando poco a poco? Deja tu sugerencia a través de nuestro WhatsApp. Mientras tanto, nosotros te hacemos una pregunta. 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Y sí, más de tus artistas favoritos te esperan en los próximos 30 minutos. Kat Sai, Benson Boone, Belle, Paulo, Londra, Kazu y muchos más. El Expreso de Radio Disney arranca ahora.
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1: Momento perfecto para seguir disfrutando de más éxitos contigo. Te recordamos, jueves de TVT, tu petición, tu canción favorita, fecha especial, artista, banda o agrupación, todo lo que quieras escuchar a través de nuestro WhatsApp
0: 099-11-22-22-2.
1: Y a través de nuestra cuenta en Instagram, @RadioDisneySE, tienes allí la entrevista completa a Ceci Juno, esta cantautora ecuatoriana, artistaza que estará abriendo los conciertos de Sin Bandera en Guayaquil mañana y luego en Quito. Justamente te decíamos hace unas horas atrás que estuvo conversando con nosotros en las instalaciones de Radio Disney, y entre todas las cosas que nos pudo compartir, pues nos contó cómo surgió su más reciente trabajo musical llamado Arde, quiénes estuvieron detrás de la canción, el significado de su video y todos los proyectos que prepara para los próximos meses. Aquí su respuesta.
2: Ha tenido una recepción lindísima, la verdad, lo cual me enorgullece un montón porque es una producción muy ecuatoriana. Esta canción nace de una reunión, una sesión que tuvimos con otra compositora ecuatoriana que vive en Ciudad de México. Ella se llama Gala Califé y es quiteña. Nos juntamos para escribir una canción y de esas cosas que salió en conversación, ¿sabes qué he estado pensando últimamente? Como que ese momento en el que ya decides que donde estás ya no es más para ti. O sea, ya no te está haciendo bien, sea una relación, sea un lugar, sea un trabajo, sea una amistad, ¿no? Muchas veces la intuición nos habla y sentimos en todo el cuerpo que ya es hora de salir de ahí porque no nos está haciendo bien. Pero soltar es difícil, ¿no? Y muchas veces se cae, digamos, como sociedad en este, pero suéltalo, que fluya, ¿no? Y no es así de fácil como decimos. Muchas veces soltar viene con un duelo, ¿no? Entonces, Arde justamente habla sobre ese duelo de soltar y nos agarramos de la metáfora del fuego, como quemarlo todo para poder resurgir entre las llamas, ¿no? Un poco como el ave fénix. Así es. Esa es la idea. Y bueno, terminamos de escribir esta canción, la verdad, encantadas, siendo muy conscientes de que habíamos creado algo muy poderoso. Y luego la producción estuvo a cargo de Sebastián Barniol, que es mi esposo, también ecuatoriano-mexicano allá en Ciudad de México, y de Jorge Neme, que ha trabajado con artistas como Dicapo, por ejemplo, increíble. Y por el lado del video, trabajé también con mis consentidos, como digo yo, que son María Alejandra Cervantes, conocida también como la Pepa de los Corrientes, y David López, que es mi bajista. Entonces realmente todo quedó en familia, todo quedó en Ecuador, y creo que todos estamos muy orgullosos del trabajo con esta canción.
1: Si quieres enterarte de más detalles respecto a Ceci Juno, su música y sus proyectos, ya lo sabes, no te puedes desconectar para nada de Radio Disney. A lo largo del día y parte de la tarde tendremos más novedades para ti. Así que ahora mismo súbele el volumen. Cantamos con BTS, Hooligan.

0: Así nos gusta, que estés súper feliz, contento, que sonrías y que estés pensando en el regalo perfecto para festejar a papá. 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
1: Hola Radio Disney, me gustaría que pusieran la canción Sola de Manuel Turizo, son lo mejor.

Manuel Turizo con Sola que viene. Así nos gusta. 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
1: Ay, ay, chévere. Tenita hasta que quedemos chévere.
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Ay, ay, ay, esa nueva hora prometido va a estar chéverísima, tal como lo dice Aria Vega en su canción, ¿ah? Son las 13:03 y arrancamos súper chévere y power, porque para alentar a nuestra selección como se debe, primero debemos estar bien alimentados. 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

¿Quieres dedicar canciones? Bueno, Radio Disney es el lugar correcto. Así que sí, dedica un montón, cántalas como superestrella, cuéntanos a quién le quisieras dedicar el tema. Y sobre todo, si lo tuyo son los despertadores, buenísimo. Atención con lo siguiente, ¿ah? Porque tenemos la edición especial del Día del Padre Despertadores este día domingo. 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Por acá, escuchamos a Lady Gaga junto a Ducci, Runway.

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0: Una de la tarde con 24 minutos. ¿Cómo están, chicos? Buenas tardes, buen provecho para los que salen ya de su jornada de estudios. Cuéntenos, ¿quiénes van en el expreso? ¿En qué ruta van? ¿Cómo se llama el señor o la señora del expreso? Para saludarlos también acá en Radio Disney. Las canciones, la canción que más les guste. ¿Del recuerdo, tal vez? Sí, pueden sugerirle a través del 099-11-22-222. Nos gusta acompañarlos a toda hora del día. Y si se suman con canciones como esta, mejor todavía.
1: Por favor, les pedimos la canción de Dragon que se llama Bombs. Y mi nombre es Gustavo Sebastián Manegado Oña. Son la mejor radio. Chao y gracias.
0: Gracias, Gustavo. Claro que sí, en Radio Disney la pides y la tienes. Imagine Dragons, Bombs.

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0: Esto es Risk It All y cantas con Radio Disney, también con Bruno Mars. 13:34. 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
1: Hola Radio Disney, ¿me puede poner la canción de Niño de Milo J? Gracias.

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0: escuchando a Olivia Rodrigo con Drop Dead acá en Radio Disney, pero también en arroba Radio Disney SE. Justamente tenemos allí una publicación donde se habla de ella en el podcast Nueva Música, que también está incluida porque lanzó ya su tercer álbum de estudio llamado You Seem Pretty Sad for a Girl So in Love. Tremenda canción, tremendo álbum más bien, que incluye 13 canciones que podrías escucharlas. Ya como primer adelanto, pues Drop Dead, luego The Cure, y así podemos seguir disfrutando de buena música. A propósito, también disfrutando de los cumpleañeros, hoy uno muy especial para Andrea Gabriela, que cumple 7 años, nos escucha siempre todos los días. Gracias, Andrea. Este saludo va de parte de tu tía enojona, dice. Bueno, pero hoy seguramente te va a dar muchísimo amor, muchísimo cariño, no va a haber nada que la enoje. Más bien, felices y contentos, avanzaremos todos juntos. En los próximos minutos será Lorena quien te acompañe con mucho, mucho más. Yo soy Karen, te dejo un abrazo y deseo que tengas un lindo resto de tarde.
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Y así comenzamos esta nueva hora contigo. Son las 2 de la tarde, ya con 3 minutos. Bienvenidos a seguir disfrutando de tu música, de tus artistas. Yo soy Lorena, estaré contigo desde ahora y te saludamos. Te decimos que te puedes comunicar con nosotros al 099-11-22-222 para que pidas hoy, en este jueves de TVT, aquella canción que te trae recuerdos, que te gusta. Y bueno, pues, ¿qué tal si comenzamos con Axel? Hermoso tema, Así Vivir. Cántale con nosotros.

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1: Oli, oli, oli, oli, amigos de Radio Disney, ¿cómo están? Muy buenas tardes, les saluda Mar Fernández, del sur de la ciudad de Guayaquil. Quisiera que por favor me complacen con el tema Con Calma de

Gracias, Mafer, por hacernos recordar el año 2000. ¿Cuánto? 2019, increíble, ¿no? ¿Cómo pasa el tiempo tan rápido? Es Daddy Yankee junto al rapero canadiense Snow. Con calma, son las 2 de la tarde con 9 minutos. 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Estamos aquí para seguir cantando y bailando porque la tarde está encendida. Esta vez es Luis Fonsi y Faith, Cambiaré. Amigos sin la...

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1: 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Listos, vamos.

Los chicos saliendo del cole y pidiendo sus canciones. Besitos. Gracias por conectarse con Radio Disney. Ya son las 2 de la tarde con 22 minutos. Y vamos a complacer a quienes nos han sugerido esta canción de Morat que viene con Silvestre Dangón, Lo poco que yo quiero. 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

Adri, déjame decirte que se ve regia, se ve súper guapa en esa foto que nos envía saliendo del gym. Ya sabemos que te estás preparando para julio, ¿no? Ese cumpleaños especial. Ahí estaremos tus amigos de Radio Disney para decirte feliz cumpleaños. No te vayas porque esta vez vamos a seguir bailando. Esta vez con Magic Juan, Move Your Body.

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0: Tremenda la canción de Hash. Si me hubieras llamado ayer, quizás otro fuera el cantar, ¿no? Son las 2 de la tarde con 34 minutos. Vamos a seguir escuchando la entrevista con Ceci Juno, esta artista de nuestro país, que será quien abra pues, el concierto de Sin Bandera. Entre las tantas inquietudes que le planteamos, le preguntamos cómo fue su reacción al ofrecimiento de Noel Jasgris de que abra sus conciertos en nuestro país. Te escuchamos.
1: Uf, emocionante, ansiosa, a más no poder, especialmente porque supe de esta noticia como un mes antes de poder anunciarla. Entonces estaba de que ya, quiero gritarlo al mundo y no podía. Todo esto se dio realmente de manera como muy fortuita. Noel viene siguiéndome en mis redes desde hace un tiempo y obviamente cada vez que él me daba un like, por ahí interactuaba yo en mi casa de que ¡ah! ¿No? Pero pues sucedía muy de repente. Pero de un tiempo acá, justamente por el tema de ser artista independiente, yo he empezado a ser también muchísimo más vocal sobre ese tema, ¿no? Me parece muy importante como visibilizar estos desafíos, lo que atravesamos como artistas independientes, por qué el apoyo del público es tan crucial para nosotros. Y en ese visibilizar esta situación, Noel se encontró con varios videos míos hablando sobre el tema y me escribió. Me dijo, me encanta todo lo que estás diciendo, los artistas tenemos que permanecer muy unidos en este sentido. Él, como Sin Bandera, pues ha pertenecido a una disquera toda la vida, pero él como Noel, en su proyecto solista, él es artista independiente, entonces él lleva la bandera de artista independiente, la verdad es que de manera muy, digamos, visible, y ha padrinado artistas. Entonces él me escribió también de esta manera como muy protectora de alguna forma, como entiendo 100% lo que estás diciendo, me alegra tanto que más artistas estamos despertando. Y en ese intercambio pues me dice, oye, voy a pasar por Ciudad de México unos días, ¿por qué no nos tomamos un café para conversar un poco sobre tu proyecto? Que me cuentes en qué etapa estás, yo también darte de mi experiencia lo que te pueda servir. Buenísimo. Nos fuimos a tomar ese café y pues conversamos de todo eso. Y de ahí al final me dice, ¿y vos de dónde sos? ¿Por qué no suenas de aquí? Y yo, no, soy ecuatoriana, soy de Guayaquil. Y me dice, Guayaquil, me encanta Guayaquil. Wow, me habló media hora de lo mucho que le encanta Guayaquil. Y Quito también, por supuesto, pero creo que ha estado más en Guayaquil por alguna razón. Y me dice, en junio vamos con Sin Bandera, ¿no quieres abrir los shows? Y yo, por supuesto que sí, ahí estaré. Así tenga que llegar en burro, en barco, en camioneta, no me importa. Pero fue un sí rotundo y pues aquí estamos.
0: Qué linda esa reacción y qué linda propuesta que le hace Noel a Ceci justamente para que pueda abrir sus conciertos aquí en nuestro país. Pero, ¿tú qué nos puedes decir del concierto de Sin Bandera?
1: A ver, quiero empezar diciendo que esta gira de Sin Bandera es sumamente especial. Es el regreso de Sin Bandera después de tantos años fuera de escenario, cada quien haciendo lo suyo, teniendo proyectos espectaculares, pero creo que toda esa experiencia aparte los ha traído más fuertes que nunca. El último álbum, Escenas, es una maravilla. Creo que es algo que no hay que perderse. Tienen un show planificado muy especial. No sé si siguen las redes de Sin Bandera, pero los shows de las otras fechas de la gira se ven espectaculares. Ayer Noel hasta terminó metido en el público en Venezuela y se veía increíble. Eso por un lado. Por otro lado, yo me estoy tomando esta apertura con toda la responsabilidad del mundo porque, de nuevo, Sin Bandera es una banda que llevo escuchando desde que soy chiquita, desde que soy adolescente. Y para mí es muy importante hacer justicia también para los oyentes de Sin Bandera, que tienen tanto amor, tanta admiración, tanto respeto por la banda como yo. Entonces voy a estar cantándoles unas canciones que para mí son, digamos, he escogido lo que para mí es lo mejor de lo mejor, justamente pensando no en las personas que ya me hayan escuchado y que ya me conozcan, sino en la gran parte del público que tal vez no me conoce aún. Voy a darlo todo de mí para que se enamoren de mi música y se enganchen de lo que hago. Así que estamos preparando muchísimas cosas.
0: Qué bueno, Ceci, seguramente te va a ir súper, súper bien porque tienes una voz realmente linda. Y para irnos ya más o menos calentando lo que podríamos cantar desde la primera fila, te dejamos con Mientes también de Sin Bandera. Hoy anunciamos a los ganadores, pilas.

Sergio Sacoto y Andrés Cepeda nos hacen suspirar con esta canción. Dicen, y tú quieres bailar, ¿verdad? Entonces, con esta canción lo vamos a conseguir, porque viene Harry Styles a cantarnos American Girls, tema que está en el puesto número 11 del ranking Radio Disney Latinoamérica. Besos para Bachi y para Dome, que están escuchando la radio ahora.

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Recordando a Equilibra con esta canción, sí te miro, pero sí te leemos en el WhatsApp. Un saludo muy especial para los compañeros de trabajo de Astinave. Ahí están Nancy, Mariuxi, Luigi, Jorge y Yomaira escuchando full volumen, trabajando y obviamente también relajándose un poco con la programación de Radio Disney. Gracias, chicos, que tengan un resto de día jueves muy bonito. Y nos vamos ahora con Truendy, esta canción que se llama Por unas llantas, en donde él hace un repaso por la historia de su vida, de sus humildes comienzos, hasta sus sueños y aspiraciones. Aquí está, Por unas llantas de Trueno.

Bienvenidos a Una Nueva Hora, ya son las 3 de la tarde con 3 minutos. 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Y sí, estamos con la pasión del fútbol. Da Shakira nos ambientó junto a Burna Boy con esta canción Dai Dai. Y ahora nos vamos con Carlos Vives, este artista que estuvo en el Estadio Azteca, estuvo viendo pues el partido entre Colombia y Uzbekistán, partido que lo ganó Colombia, y no saben la felicidad que tenía Carlos Vives junto a su esposa y más colegas de la música que estaban ahí. Así que con alegría vamos a cantar Tuyo y Nada Más. 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
1: Buenas tardes, Radio Dine Ecuador. Quería que me complacieran con Nar Barclay Crazy. Y eso estaba en sintonía de mi bella isla.

Lars Barkley nos canta Crazy. Son las 3 de la tarde con 7 minutos. ¿Se perdieron los detalles hoy día de los partidos? 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Vamos a cantar junto a Juan Luis Guerra. Qué bonita esta canción. Bachata en Fukuoka.

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Complacida, chicos. Un besote gigante también para Marlene, que está prendidísima con nuestra programación. Y ahora vas a seguir bailando porque nos vamos con Aria Vega, esta artista colombiana que ya anuncia una gira en España por Madrid y Barcelona. Vamos a subirle el volumen para cantar su canción Chévere, canción que llega gracias a Banco Manabí. 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

Cantando con Dayanara, nada más y nada menos que Me Voy de Ti. Ya son las 3 de la tarde con 32 minutos, chicos. 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Y al papi también le encanta la bachata. Por eso te dedicamos desde ya Romeo Santos y Prince Royce, Dardos.

Una linda interpretación de Bruno Mars, Lo arriesgo todo, y tú no te arriesgues. ¿Tú sabías que tu experiencia laboral puede impulsar tu formación universitaria? 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Momento esta vez de movernos con Daddy Yankee y Bizarrap.

Muy chévere esta canción. Oye, mi amor, la interpreta pues Dua Lipa con Fer de Maná. Y hay canciones tan bonitas que tienen tanto sentimiento que ha llegado definitivamente al corazón de muchos de los seguidores de Miley Cyrus. Nos referimos con la canción Younger You, canción que le podría estar dando próximamente un buen premio a Hannah Montana y a Miley, ¿sí? Así que hay que estar atentos. Vamos a seguir escuchando esta canción y disfrutándola en tu radio. Hey.

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0: cantan dos amantes. ¿Y tú qué quieres cantar? A ver, ¿quieres cantar con Fonseca y Juanes o con Silvestre Dangond, David Bisbal, Sabrina Carpenter? Cuéntanos, porque estamos listos ya para embarcarnos en un viaje que nos encanta, el Expreso de Radio Disney. Así es que, pues, prepárate a disfrutar estos 30 minutos sin cortes y sin interrupciones en el Expreso de tu radio.
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0: Hemos llegado a nuestro destino. ¿Disfrutaste de tu viaje? Nos bajamos del expreso de Radio Disney a seguir disfrutando de más éxitos.
1: 30 minutos fantásticos, que sí que le estamos sacando el jugo. Hay muchas emociones. Algunos a través del WhatsApp están programando despertadores para el Día del Padre. Otros dejan saludos. Y otros también están preguntando, ¿cuándo dicen los nombres de los ganadores de Sin Bandera? Paciencia, chicos. Ya mismo los anunciamos. Un abrazo para todos. Ya vamos a seguir cantando. Y esta vez bailando también, porque Maluma nos trae tu recuerdo.
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Temazo, el de Alejandro Sanz que estamos cantando en esta tarde es Mi Marciana, 4:46. 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Y seguimos cantando y esta vez lo haremos junto a Ed Sheeran, que ya ha prometido que luego de terminar su gira se va a dar un tiempo para estar en familia. Esto es para ti, Así Sam.

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Escapó cantando en esta tarde. Ya, ¿cómo pasa el tiempo tan rápido? Saludos a Marlene, a Josefina y a Billy, que están escuchando a la radio. Gracias, chicos. Y aquellos que están ya mismo saliendo de las oficinas, pásenos el dato. ¿Cómo está el tráfico a esta hora? ¿Cómo está el clima en tu ciudad? Hazlo al 099-11-22-222. 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Estamos listos para seguir cantando y lo haremos junto a Chino y Nacho y Danny Ocean. Entrégame.

Qué bonita esta canción de Bruno Mars, Rick It's All. Ya son las 5 de la tarde con 2 minutos. Saludos a Magali y también pues a Betty, que están escuchando la radio. Nos cuenta que están a punto de salir a casa y aquí estamos acompañando a las chicas. Gracias de corazón por elegirnos un día más. 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Tienes que seguirla pidiendo, a tuyo y nada más. El amor.

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1: Hola, buenas tardes, Radio Disney.
2: Me llamo Andrea.
1: Y yo, Mía.
2: ¿Me pueden complacer con la canción?
1: Flores amarillas,
2: por favor. Gracias.

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0: Qué linda esta canción de Juanes. Cantamos juntos, Volverte a Ver. Son las 5 de la tarde con 18 minutos. Y cuánta emoción hay en el ambiente a través del WhatsApp. Cuando escuchamos pues a nuestros participantes de la primera fila de Sin Bandera gritar de emoción, llorar. Y es justamente lo que vamos a decir ahora. Y es que felicitamos a Yesenia Vargas Cervantes, porque se va con su acompañante a este súper concierto. Felicitaciones, Yesenia.
1: Gracias, Radio Disney, por habernos ganado la primera fila del concierto de Sin Bandera. Voy a corear todas las músicas de mi banda preferida junto a mi hija María Alejandra. Muchas gracias, Radio Disney. Estamos emocionadísimas. ¡Woo! Gracias, los amamos. Ustedes son los mejores, Radio Disney. Los escuchamos diariamente, todas las mañanas cuando vamos al colegio y al trabajo. Son la mejor radio del Ecuador. ¡Woo! Oportunidad de ir a gritar con mi banda preferida.
0: Entienden, esta es la emoción de la cual estamos hablando, pero no es la única. Viviana Zurita Murillo también, otra de nuestras ganadoras de la primera fila de Sin Bandera. Te escuchamos.
2: Le quiero dar las gracias a Radio Disney. Gracias por esas entradas a primera fila para poder ver a mi cantante favorito, Sin Bandera. Todavía estoy que no lo creo. Estoy demasiado emocionada y estoy también lista para vivir esa noche increíble. Mil gracias por esta oportunidad. Gracias, gracias Radio Disney. Gracias, gracias Sin Bandera. Gracias. Voy a estar en primera fila. Wow, no lo creo. Todavía estoy helada, helada de la emoción.
0: Créelo, créelo, Vivi, porque te vas a la primera fila del Escenas Tour que será el día de mañana en Guayaquil, en el Coliseo Voltaire Paladines Polo. Hay entradas todavía disponibles en ticketshow.com.es, pero no se vayan, ¿eh? Hay más ganadores un poco más adelante.

Cantando andamos contigo y Miley Cyrus, este temazo Younger You, que está en el ranking Radio Disney en el puesto número 10. ¿Qué pasará este fin de semana? ¿Será que sigue subiendo o más bien está descendiendo? Bueno, el día sábado a partir de las 12 en punto del día no te puedes perder el ranking Radio Disney porque está de verdad que muy, muy emocionante. Ya lo sabes, tus canciones, cada vez que las pides, las cantas, las dedicas, le estás dando un voto para que ese día, el día sábado, esté dentro del listado de las 30 más importantes de la semana y lo vamos a escuchar gracias a, por supuesto, Toto. ¿Listos? Vamos, y estamos ahora listos, vamos también a seguir cantando y lo haremos con Verde 70 y este temazo, Fuiste Tú.

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Christopher Vélez nos pone a bailar con Sí Se Puede, esta canción con la cual pues también le está dando ánimo a la Tri para que tenga pues todas las ganas de ganar, y desde acá le vamos a enviar mucha buena vibra. Muy chévere esta canción de Christopher Vélez, Sí Se Puede. ¿Y saben cómo son los resultados hasta ahora de los partidos? Bueno, Suiza le ganó 4-1 a Bosnia y Herzegovina. Además, Canadá al momento está jugando con Qatar, le va ganando 2-0, y más adelante México y Corea del Sur 8 en punto. 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Y aquí estamos para seguir cantando y complaciendo, esta vez a Vivi, que nos ha sugerido esta canción de BTS, Swim, canción que llega a ti gracias a Tecnológico Universitario Espíritu Santo, formando con habilidad productiva. Swim.

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1: Soy Gana, ¿me puedes ayudar con la canción Real Gangsta Love de Trenogran?

Chao. Complacida, nena. Gracias por sugerir la canción que te gusta a través del WhatsApp de Radio Disney. Ya son las 5:42. Ya están saliendo, ¿no? De las oficinas, de los trabajos. Bueno, pues que les vaya súper bien y que lleguen a casa. Pero vas a llegar a casa cantando junto a Bele esta canción, Sober Love. Bele ya ha anunciado su gira Borondo Tour. Estará pues por México en el mes de octubre. Aquí te dedicamos esta canción para que la cantes con Radio Disney. 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

0: estás cantando a todo pulmón contigo y esta hermosa canción que nos traen Sergio Sacoto y Andrés Cepeda. Dicen, ¿y qué nos dicen por el WhatsApp? Hola.
1: Hola, mis amigos de Radio Disney, ¿cómo están? Buenas tardes. Les saluda Dani Calero de la ciudad de Guayaquil.
2: Hola, Lorenita, ¿cómo estás? Bien, ya estamos activados. Hoy es día jueves de TVT, así que porfa, para que me ayude con la música de recuerdo. También envío muchos saludos a mi bella esposa María del Carmen y a mi hermosa hijita María Isabelita. Y la canción es de Fugees, Ready or Not. Muchas gracias, Radio Disney, son lo máximo.
0: Gracias, Dani, que tengas un resto de día jueves muy bonito y muy especial, y con gusto te complacemos. 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

0: Son Camilo y Nicki Nicole que nos invitan a bailar con esta canción, Naturaleza. Y nosotros te invitamos a que te quedes de largo con la programación de Radio Disney, porque tenemos muchos más TVT que compartir contigo y más éxitos. Y también más sorpresas con respecto a Sin Bandera. Y para acompañarte en los próximos minutos va a estar Cristina. Así que te deseo lo mejor, un resto de jueves muy, muy bonito. Soy Lorena y ya sabes, quédate con nosotros. Yatra canta para ti.
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Iniciando una nueva hora a tu lado, siempre en la compañía de Radio Disney. Muchísimas gracias a ti por dejarnos siempre acompañarte mientras estás de regreso a casa o de pronto vas al gym o de pronto vas a la universidad. Bueno, estamos aquí para acompañarte, para complacerte con tus canciones favoritas. Estamos jueves, ya un paso el fin de semana, chicos. Jueves de TBT. También te invitamos a que dejes tu nota de voz y nos cuentes qué canción te gustaría recordar en este jueves. Así es que déjanos a través de nuestro WhatsApp 099-11-22-22-2. De pronto también estás conduciendo, bueno, a manejar con mucho cuidado, estás en un tráfico también, bueno, a subirle el volumen, a cambiar el estado de ánimo, y estamos aquí siempre para animarlos, para acompañarlos con buenas canciones. Mi nombre es Cristina, me quedo contigo para seguir cantando, pasándola súper que bien, y bueno, quédate muy pendiente a nuestra programación porque vamos a seguir anunciando a más ganadores de la primera fila de Sin Bandera. Si participaste, ok, debes estar muy pendiente a tu teléfono porque te vamos a llamar y te vamos a dar esta gran noticia. Así es que suerte a estar muy pendiente de nuestra programación. Por ahora vamos a seguir cantando y lo vamos a hacer junto a Dayanara con este tema que se llama Me Voy de Ti.

cantando, pasándola muy bien en este jueves. Y por acá también Virginia se hace presente a través de nuestro WhatsApp. Y ya que mencionó que ya estamos a un paso al fin de semana, nos estaba contando por WhatsApp que ella va a aprovechar en quedarse en casa porque necesita descansar. Ha tenido bastantes días muy, pero muy agitados en el trabajo, cosas que hacer, reuniones, atender a los chicos y bueno, solamente quiere descansar. Así es que gracias Virginia por contarnos esos bonitos planes, que descanses y desde ya pues algo saldrá también con la familia. De pronto van a aprovechar a comer algo rico también, algo delicioso fuera de casa. Bueno, todo eso nos puedes contar a través de nuestro WhatsApp. Y ¿saben qué? También tenemos grandes novedades y para cerrar esta jornada, porque ya muchos estamos ya de regreso a casa, ya cerraste tu oficina, ok, apagaste tu computadora y dijiste, es perfecto, ya no más trabajo, ya no quiero saber absolutamente nada, simplemente quiero ir a casa a descansar. Y nos parece muy bien, así es que si tú estás en este momento ya cerrando esta jornada, hablemos del que domina la parrilla, del que no se pierde una sola jugada y siempre tiene lista la mejor barra para ver el fútbol, el partido. 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Y nosotros también vamos a continuar contigo disfrutando de más canciones. Momento de invitar a Ryan Castro, Capo y Gangsta para bailar este gran tema que se llama La Villa.

0: Michelle y Nati, les enviamos un gran abrazo. Ahí estábamos complaciéndolas con la canción de Shakira junto a Burna Boy. Qué buen tema, Die Die. Seguimos contigo y disfrutando de más canciones en este jueves. Ya son las 6 de la tarde con 24 minutos. Y bueno, te habíamos mencionado que vamos a seguir conociendo a nuestros ganadores de la primera fila de Sin Bandera. Pues de hecho, les contamos que ya tenemos a nuestros dos ganadores. Ganadora sería en este caso una ganadora y un ganador. Así es que vamos a felicitar a Carla Gutiérrez Mora. Conversamos con ella hace poco y estaba feliz, emocionada. No lo podía creer, Decía, no, en serio, voy a estar en la primera fila. Y sí, Carla, pues créelo, vas a estar mañana en la primera fila en el concierto de Sin Bandera. Así es, en el Coliseo Voltaire para Inés Polo. Tu radio te lleva a este gran lugar, por supuesto, donde todos quieren estar. Así es que cuéntanos, ¿cómo te sientes? Hola, Carla.
1: Hola, chicos de Radio Disney. Ya acabo de recibir la llamada de confirmación de que soy la ganadora, la creadora de las entradas a primera fila para el concierto de Sin Bandera. No saben lo emocionada que estoy, no saben lo agradecida que estoy por haber tenido la oportunidad de participar en este concurso. Estoy increíblemente feliz. Voy a ir con mi mamá. Yo entré a participar como una sorpresa porque en realidad no sabía si iba a quedar como ganadora de estas entradas, pero resulta que sí. Y bueno, mi mamá también está muy emocionada. Incluso se le salieron las lágrimas de felicidad cuando ya la llamé para contarle. Es algo muy increíble. Muchísimas gracias por esta experiencia. De verdad, son los mejores de Disney. Un abrazo súper fuerte.
0: Otro abrazo para ti, Carla. Mañana nos cuentas qué tal esa experiencia con tu mami. ¿Cómo van a disfrutar, desde la primera fila? ¿Van a poder cantar? ¿Van a poder suspirar? ¡Wow!

0: ¡Wow! Es que Sin Bandera tiene muchas canciones definitivamente, pero también tenemos a otro ganador que también pues estaba emocionado, feliz, feliz porque va a estar mañana en el concierto de Sin Bandera. Hablamos de Carlos Pozo Correa. ¡Felicidades, Carlos! Cuéntanos, ¿cómo estás? ¿Cómo te sientes? ¿Preparado para mañana?
1: Hola, Radio Disney. Quiero agradecerles por las entradas a primera fila de uno de mis grupos favoritos, Sin Bandera. El día de mañana voy a estar cantando a todo pulmón mis canciones favoritas, Entre en mi vida, Kilómetros, muchísimas más canciones que me acompañaron en muchas etapas de mi vida. Gracias, Radio Disney. Les quiero agradecer por eso y estoy seguro que voy a disfrutar ese concierto a mil.
0: Seguro que sí, Carlos. Así es que tú también nos cuentas mañana cómo vives esa bonita experiencia desde la primera fila. Así es que gracias, gracias a todos por participar, gracias por estar siempre con nosotros. Y ya para irnos ambientando para lo que será el concierto de Sin Bandera, mañana, así es, en el Coliseo Voltaire para Inés Polo, tu radio te lleva a la primera fila y ellos están emocionados, contentos, ya se están preparando para lo que será mañana ese gran concierto. Mientras tanto, vamos a cantar junto a ellos un tema que seguro lo vas a corear muchísimo en su concierto. Esto es Que me alcance la vida.

0: Y eso es lo que te pasa por no llamarme ayer.
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3: Hola Radio Disney, ¿pueden poner Bumpala de Le Sserafim, por favor? Gracias.
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Macarena, sí, de a poco estamos ya respirando lo que será el día viernes, mañana fin de semana, muchos con planes, de pronto con la familia, con los amigos. Gracias a todos ustedes por dejarnos siempre acompañarlos en este jueves. Recuerda que estamos jueves de TVT, así es que puedes dejar tu nota de voz, coméntanos qué canción te gustaría recordar para el día de hoy. Sí, déjalo por medio de nuestro WhatsApp 099-11-22-22-2 y también queremos decirte el regalo de papá por solo $1 en RM. 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Y ahora vamos a complacer a Virginia y también a Dome, que van camino a casa escuchando Radio Disney luego de su trabajo. Bueno, nos dicen, chicos, queremos escuchar una canción para este jueves de TVT, algo para recordar, un tema del año 2006, hablamos de La Quinta Estación, Tu Peor Error. Qué buen tema, ¿eh? Vamos a recordar este gran tema aquí en Radio Disney.

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1: 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Listos, vamos.

0: Cantábamos junto a Karol G, Amargura, y seguimos disfrutando de muchas canciones más. Por supuesto, ya de a poco llega la noche y bueno, mientras tanto te acompañamos mientras llegas a casa o de pronto ya estás en casa preparando la cena también para toda la familia. Cuéntanos ese menú a través de nuestro WhatsApp. Queremos complacerte con ese tema que tanto te gusta y de hecho tenemos a alguien en nuestro WhatsApp. Hola, ¿qué tal? Cuéntanos qué canción vamos a recordar ahora.
1: Hola Radio Disney, porfa, ¿me pueden poner la canción de Rick? Ya me enteré.
0: Listo, Edison, un gran abrazo para ti, que tengas una linda noche y por supuesto que vamos a acompañarte con este tema que fue lanzado en el 2016 de esta banda mexicana Rake, que además te contamos que ellos siguen sumando fechas para su gira para el próximo año. De hecho ya tienen fechas para el 14 de febrero en Buenos Aires, Argentina, luego estarán en Mendoza el 16 de febrero, luego estarán el 18 de febrero en Córdoba. De hecho puedes chequearlo a través de su cuenta de Instagram, pues ellos siguen sumando fechas para su gira para el próximo año. Y ahora vamos a recordar este gran tema aquí en Radio Disney, Ya me enteré, canción que llega a ti gracias al Tecnológico Universitario Espíritu Santo, formando con habilidad productiva.

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1: Hola, Radio Disney. Buenas noches. ¿Será que me pueden ayudar, por favor, con la canción ¿Qué se siente de R-Way? Para poder sobrellevar el tráfico de la ciudad de Guayaquil. Muchas gracias.